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14: ¿Sabías que uno de los mejores consejos para disfrutar un gran torneo internacional de fútbol es llegar temprano a las zonas cercanas al estadio? 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

0: humilde pronóstico, creo que Argentina va a ser la primera bicampeona del mundo.
1: Okay. Es la primera vez que hay un bicampeón en el mundial.
0: Sí, señor. Eso está nacido para que sea de Argentina, ¿estás de acuerdo?
1: Pues es que, a ver, bien merecido. O sea, es algo que han hecho desde hace mucho tiempo y que se ha venido literal cocinando, Vladi. Literalmente se ha venido cocinando desde hace muchísimo tiempo. No es una sorpresa, estamos de acuerdo.
0: No es una sorpresa y creo que hay que darle justo reconocimiento a Argentina. Yo sé que hay muchos hermanos mexicanos a los que no les caen bien los argentinos, pero bueno, pues Argentina es un equipazo, es un fuera de serie, ¿no?
1: Así es.
0: Vamos a saludar a toda la gente que está aquí, que nos está haciendo el favor de acompañarnos en esta bonita tarde de miércoles. Ya es 15 de julio del 2026. Es que tú tienes volteado el calendario, tienes el calendario gringo, ¿no?
1: Sí, pero es la computadora como está en inglés.
0: Y pues bueno, saludamos a toda la banda que nos está escuchando por ahí. Qué raro cómo tuvieron que acomodarse para que se vea más o menos bien. Es que hay señales. Hay señales del universo, ¿estás de acuerdo?
1: Completamente.
0: O sea, cuando algo no, simplemente es no y ya, güey. Ni aunque le muevas, ni aunque le trates, ni nada de nada, ¿no?
1: Pero bueno, nosotros estamos de verdad muy emocionados de estar aquí con ustedes, de estar acompañándoles en una tarde más de ombligo de semana. Después de, como estábamos platicando, bueno, el pase a la final de Argentina. Lamentablemente, Jude Bellingham, el cuadro de Inglaterra, no tuvo la oportunidad de lograr, ¿no?, el pase a la final. Hubiera estado increíble ver ese triunfo hablado. No se consolidó, pero la verdad es que fue un partidazo. Estábamos platicando justamente el lunes sobre lo injusto que ha sido de repente la FIFA en relación a otras elecciones y que todo gira pues alrededor de esta pues sí, manera de ver a Argentina ahora, que uno piensa que está en un punto. Me está costando.
0: ¿Qué te pasa, Karen?
1: Me siento viendo cómo están instalando
0: ¿Qué
1: acá.
0: ¿Qué te pasa, Karen? Reconcéntrate.
1: No, sí, pero que están en un punto en donde uno piensa le están dando todo a Argentina. Están jugando a favor de Argentina. Y aquí, pues, el señor Blas Ortiz estaba muy molesto con esta manera en la que mucha gente que estaba aquí con nosotros acompañándonos en el programa, pues, estaba poniendo esta información, ¿no? Cómo dicen que saben de fútbol y están diciendo que el Mundial está comprado por Argentina o que está a favor de Argentina. Y este partido no hubo ninguna manera de señalar a absolutamente nadie.
0: Perdóname que me ría, pero me mandan un mensaje aquí a alguien que nos escucha y nos pone: qué mal se ve la camarita. Es que no sabemos qué pasó, es que Facebook no tiene palabra. Y a veces sí, a veces no. Pero bueno, saludamos a Carlanguitas, que está por aquí. Saludamos a Nubia, a Patricia Solórzano, que están por acá. Sí, Carlanguitas está por acá. Bueno, gente, ya estamos al aire en el 99.3. Ah, vamos a esperar a ver si ya estamos en el 99.3 de FM. Yo creo que ya son las 6 de la tarde con 15 minutos. Ni modo que no estemos, cabrón. Pero bueno, saludamos con mucho gusto a todas las personas que están aquí acompañándonos en esta bella tarde de miércoles. Ya es 15 de julio del 2026. Gracias por estar con nosotros. Son las 6 de la tarde con 15 minutos. Vamos a platicar de muchas cosas hoy. Pero antes que nada, queremos darle un mensaje a la nación. O sea, usted quizá está viendo el programa, no es que usted esté chueco, ni es que esté temblando, simplemente el ángulo de inclinación está un poco en muy desfavor de nosotros, pero este mensaje es muy importante para todos ustedes, sobre todo para las personas del 99.3 FM. Gracias por escucharnos. Bueno, nosotros ya llevamos, de hecho este mes cumplimos la emocionante cantidad de 9 meses al aire en el 99.3 de FM, @teconecta.
1: Sí.
0: La estación que nos abrió las puertas después de tener una primera etapa en la radio de la FM aquí en León, Guanajuato. Y nosotros somos fieles convencidos de que los ciclos no solamente no es que terminen, sino es que hay que moverse. La vida es movimiento. Cuando te mueves, muchas cosas pueden salir bien y otras pueden salir no tan bien. Pero siempre hay un resultado diferente. ¿Por qué lo menciono? Porque estas son nuestras últimas semanas haciendo nuestro programa de radio aquí en @99.3 de FM. ya no vamos a hacer este programa. ¿Por qué? Por cuestiones personales, porque nuestras agendas están complicadas el mes de agosto y el mes de septiembre, porque tenemos muchas ocupaciones, no estamos demeritando ninguna. Todas las tareas que hacemos son muy emocionantes y apasionadas, y esta, sobre todo la de la radio, compartir con ustedes es una cosa, una dicha muy grande, pero tenemos que enfocarnos en otras cosas, en cosas que necesitamos atender en agosto, que es una salida a crear contenido fuera del país, y en septiembre a trabajar con todo para un festival que ya se va a hacer, ¿no? Ahora, pues bueno, agradecerles a ustedes el espacio, agradecerle a @99.3, decirle a Marcelo Escudero que se quede 3 minutos, que ahorita le va a tocar paseo en la feria, ¿sí? Pero primero agradecerle al 99.3 de FM por abrirnos las puertas, agradecerle al señor Benito Tajonar que nos acompañó durante estos 9 meses.
1: Señorón.
0: Que nos dio su confianza, que es una de las personas más cabales que he conocido en el medio de la radio en León, Guanajuato, y hemos tenido la oportunidad de conocer a varias personas de la radio en León, y el señor Benito, se los puedo decir sin ningún problema, que es una de las mejores personas de este medio. A Viri, que nos está escuchando ahorita, que ayer me regañó, que ayer me dijo que cuando no estoy, no sirve el micrófono, y etc, etc, y bueno, que si no se va la luz es que el micrófono no sirve. Saludos también a Viri, que nos ha producido con mucho cariño y con mucha pasión también, Karen Rey. Y a la gente que nos ha escuchado durante ya 9 meses, ¿no? También a Canuto, también a Jocelyn García, que les tocó operar este programa. Muchas gracias. Estoy seguro que volveremos algún día. No será pronto, pero vamos a regresar. Así que a disfrutar las últimas emisiones de Somos de León. ¿Cuántas van a ser? 3, 4, 5, no lo sabemos. ¿Una? No lo sabemos, pero hay que disfrutar.
1: Así es, muchísimas gracias, obviamente. Hoy estamos dando el mensaje nada más para que usted vaya mentalizándose que esto va a suceder, pero todavía les queda un poquito de Somos de León para un ratito, para que diga ¡ay! O diga ya usted decidirá. Vamos a leer un poco de los comentarios que nos están poniendo aquí en la transmisión en vivo en nuestra página oficial de Facebook. Estábamos chuecos como en la casa del tío chueco del zoológico. Mi novia, ven para Halloween. Winsu, ¿qué dice? ¿Sí o no? Aquí llega Marcelo Escudero, el cual es un argentino, un amigo argentino que tenemos, y dice: vení, vení, canta conmigo, que un amigo vas a encontrar.
0: ¡Que de la mano de Leo Messi! Bueno, es que ¿qué les puedo decir? Es un odioso, Marcelo, pero
1: toda
0: mal.
1: La vuelta vamos a dar, y luego ponen, ay, ay, no, me se... ole, ole, ole, hola. Que se pudra, y ya lo ve el que nos salta. Aquí
0: es un inglés. Bueno. Pues felicidades, Argentina. Felicidades, a ver cuándo nos superan en el PIB y en educación y etc, etc. No, no se crea. A ver, ya, la verdad, ¿qué le puedo decir? Pues yo apoyo a Argentina. Hace rato casi me linchan porque... Ah, ya son 6:00 p.m. con 20 minutos. ¿Vamos a ir a una pausa comercial? ¿En el 99.3?
2: Vamos a...
0: Bueno, vamos a preguntar. Casi me linchan. Saludos a David Martínez. ¿Cómo estás, David? Saludazos. David,
1: un abrazo.
0: Ya no va a haber más en vivos de Karen y Blas, dice Ángel Daniel. Pausa comercial. Ahorita regresamos en el 99.3 de FM. Mándanos un mensaje de despedida, por favor, al 477-234-0993. Ahorita continuamos. Seguimos en vivo en Facebook. Ahorita volvemos.
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7: En noticias internacionales, calor extremo golpea a Estados Unidos. Francia aprueba muerte asistida. En noticias de México, piden estrategia para revisión del T-MEC. Y en Guanajuato impulsan salud mental para policías.
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7: Más de 113 millones de personas en Estados Unidos enfrentan este miércoles condiciones de calor extremo, con temperaturas de hasta 38 grados, principalmente en el norte y noreste del país. El Servicio Meteorológico Nacional advirtió riesgos para la salud, especialmente entre personas sin acceso a refrigeración o hidratación. Además, fuertes tormentas mantienen alertas por inundaciones en Texas, Nuevo México y Montana, mientras la ola de calor ha dejado a alrededor de 30 fallecidos desde su inicio. El Parlamento de Francia aprobó una ley que reconoce el derecho a la muerte asistida para adultos con enfermedades graves e incurables. La medida permitirá, bajo estrictas condiciones, que los pacientes reciban una sustancia letal, ya sea para autoadministrarla o, si no pueden hacerlo, que sea aplicada por personal médico. El beneficio estará limitado a ciudadanos o residentes legales que se encuentren en una fase avanzada o terminal de su enfermedad y puedan expresar su decisión de manera libre e informada. El sector comercio, servicios y turismo de México pidió enfrentar la revisión del T-MEC con preparación, coordinación y cabeza fría de cara a la próxima ronda de negociaciones con Estados Unidos. La Concanaco señaló que es necesario defender el acuerdo comercial sin ceder a presiones, proteger las inversiones ya instaladas y aprovechar las oportunidades de crecimiento en exportaciones, turismo y relocalización de empresas durante el segundo semestre del año. El Congreso de Guanajuato prepara una iniciativa para fortalecer la atención de la salud mental de los cuerpos policiales. La propuesta contempla hacer obligatorios programas permanentes de prevención, detección y atención de riesgos psicosociales, además de garantizar seguimiento clínico, confidencialidad y acompañamiento tras eventos críticos. Legisladores señalaron que la reforma busca prevenir tragedias y brindar mayor protección al personal de seguridad.
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0: A ver, ay, gracias, yo sé. 10 segundos para entrar a la radio, al 99.3 FM, espérenos.
1: Ya estamos de regreso, perdón.
0: Ya estamos de regreso y estamos aquí con ustedes listos para seguir platicando de toda la actualidad de León, Guanajuato, la actualidad de este programa que ya no va a existir.
1: Dice aquí, mira, dice Ale Aguilar, sin el Blas yo creo que sí crece el proyecto, lamentablemente aquí andamos, ni modo de sacarlo. ¿Por qué Ale Aguilar no me sigue en Twitch?
0: Aparte, ¿sabes qué? Se me hace como un Andrés NG.
1: O sea, yo por ejemplo, Ale Aguilar y toda la banda, Adrián, que me sigan en Twitch.
0: Ay, aquí ya llegó Isra Aguilera, ¿por qué no saludas, rey?
1: Jefe, ¿cómo está el máximo estratega de Guanajuato, del Bajío, en cuestiones de salvar ciudades? ¿Cómo está usted, señor Israel Aguilera? Bueno, vamos a platicar por qué están en vertical. Hay algunos fallos de formato, pero...
0: Isra, podemos explicarlo, hermano.
1: Sí, pero bueno, vamos a hablar de lo que ha pasado en León, Guanajuato, en México y en el mundo, ¿no? ¿Se acuerda usted de estas declaraciones? No recuerdo si nos alcanzó el tiempo de hablar sobre lo que dijo Pedro Sola en Ventaneando, ¿no? Este programa de farándula que, pues, es televisado ya desde hace... ¿Qué te gusta? Unos 25, 30 años, yo creo que más, unos 40 años en TV Azteca. Y que bueno, Pedro Sola dijo unos comentarios muy horribles, unos comentarios que hacen apología completamente al maltrato animal, que no vamos a recuperar por respeto al radioescucha. Pues, ¿qué cree? Que en cuestión de 48 horas ya se le han caído 6 contratos a Ventaneando. Halls, Panditas, Trident, Clorets, ¿quién más ya por ahí? Algunas marcas que no son patrocinadores del programa, pero que le han tundido a Pedro Sola, como por ejemplo, Lala, por ahí, Hellmann's la mayonesa,
0: imagínate, tanta historia con esa marca, y sí salió, se pronunció al respecto. Aquí está la señora Lucía. Señora Lucía, te amo con todo mi corazón, el lunes te felicité aquí en la radio. No nos acompañaste, pero no pasa nada, para que sepas que sí. Hellmann's, McCormick. Sí se puede, ¿no?
1: Sí, Canre, todo se puede. Oye, yo quiero agradecerle a la señora Lucía, también le quiero mandar un fuerte abrazo. Fue su cumpleaños, estaba esperando que se conectara ayer, pero no se conectó, perdón, el lunes. Y le mandamos un abrazo también.
0: Pero le escribiste un mensaje.
1: Sí, claro.
0: Ah, muy bien.
1: Nada, pues Pedro Sola, según rumores en redes sociales, se dice que Pedro Sola no va a ser renovado con el contrato que tiene con TV Azteca. Esto a raíz de las declaraciones y, pues bueno, un golpe durísimo, ¿no? Para Pedro Sola. No sé si va a ser el final de Ventaneando, pero sí te aseguro que es el final de la carrera de Pedro Sola.
0: Oye, pero me sorprende la verdad cuánto han durado. Aquí dice la señora Lucía, va a ser el final de Ventaneando. Yo tampoco sé si vaya a ser el final, me encantaría que fuera, porque definitivamente son esos comentarios tan desafortunados que hasta da lástima que alguien los haga. O sea, ¿cómo por tu tan corta mente? Y eso es algo que dice aquí Nubia en los comentarios, ¿no? Es que se excusa con la edad. Más bien, por ser tan rijón, uno pensaría que tiene de muy bien desarrollado el lóbulo frontal como para decir, eso no se dice. O sea, ¿cómo te pueden hacer un comentario de esa manera sobre los perritos? ¿Sabes? Justamente acabo de ver un video precioso hablado, la tradición mexicana de no molestar a los perritos cuando te están estorbando. Y se ve una tienda así mega concurrida, una tienda de abarrotes, y un perrito dormido en la entrada de la tienda de abarrotes. No hay persona que no se mueva para evitar al perrito y dejarlo descansar. Son esas cosas que digo, oye.
1: Aquí Israel Aguilera dice que cheques tu inbox, que porque ya el negocio y ese ya va a salir, y yo estoy pintado, cara. O sea, en serio, váyanse pues a una junta o algo.
0: Cuando tengas mi talento.
1: No, y le voy a decir una cosa. Si usted es como Pedro Sola y se queja de los perros, a mí no me gusta, lo voy a decir públicamente.
0: Ajá.
1: Yo no soy fan, en lo personal, a mí no me gusta estar comiendo en un restaurante pet friendly y que al lado haya un perro.
0: Es una opinión muy válida.
1: A mí no me gusta.
0: Claro.
1: Pero tampoco es como de que me voy del restaurante o me cambio de mesa. Que a mí no me gusta no significa que me voy o que voy a hacer un alboroto. Mucho menos pensar en causarle daño a una mascota o a un perrito. Ahora, Si la queja gira alrededor de los perros callejeros, yo le quiero recordar a Pedro Sola y a toda la gente que piensa como él, que la mayoría de los perros que están en la calle, en condiciones de calle, son perros abandonados. Son perros con antecedentes de violencia en sus hogares. Son perros que fueron echados a la calle y otros son perros que nacieron a raíz de una cruza para venta. Así que no nos vamos a poner ahorita nuestros moños y decir, no, pues es que... No, somos parte del problema y somos responsables todos. Así que mucho grado de responsabilidad tiene el usuario Kenry, que ha abandonado a los perritos, que ha producido que ese número de perros callejeros cada día crezca más. Por eso usted, y no es comercial, por eso usted acérquese al Centro de Control y Asistencia Animal de León, Guanajuato. Ahí le pueden esterilizar a su mascota completamente gratis. Hay campañas de esterilización que se hacen cada fin de semana en ciertos parques de la ciudad. Uno de ellos, por ejemplo, el Parque de los Perros, popularmente llamado así, en Panorama.
0: Claro.
1: ¿Sí? Acérquese usted al Centro de Control Animal, porque Edgar Canuto, reportero de Somos de León, hace dos meses asistió al Centro de Control y Asistencia Animal. Y es que sí, ¿cómo vamos a darle tanta atención médica, veterinaria, de adopción a perritos, si cada día llegan más perros abandonados, más perros golpeados, más perros que tienen condiciones de salud deplorables que pueden causar infecciones en otros animales? Entonces, bueno, acérquese a este Centro de Control y Asistencia Animal. Ahí también usted puede hacer su reporte para cualquier tipo de maltrato animal. Y bueno, pues ahí que lo ayuden.
0: Así es, mi Vlado. Vamos a leer un poco de los comentarios que nos están dejando aquí. Tu inbox, me encanta que me diga acá. Me encanta que me digas acá, Isra. Gracias. Ahorita checo el mensaje, es que estamos haciendo la transmisión en vivo con mi teléfono, está ya. Pero ahorita voy a checar tu mensaje, mi Isra. Aquí dice, otro prófugo del ácido fólico, pero a tardiedad. De verdad es que sí sorprende como un anciano, un vejete, en plena... transmisión nacional, o sea, es un programa que lo ve millones de personas en todo tu país. ¿Se te ocurre decir eso? Es que, y creo que a mí lo que más me sorprende de todo esto, lo que más digo, qué barbaridad, es que no los hayan funado antes. O sea, es algo que ya, o sea, ya era necesario.
1: Ventaneando se ha metido en una cantidad de polémicas.
0: No, y Pati Chapoy y Pedrito Sola, y de verdad toda la calaña que se junta en esa mesa, que lamentablemente tienen una manera de pensar tan deplorable, me sorprende que en pleno 2026 sea la primera vez en el que uno podría ver, visualizar en un futuro cercano, el final de Ventaneando.
1: Yo insisto en que habrá que ver, porque por ejemplo, nosotros ya somos treintones. Uh-huh. No es para agraviar a nadie que tenga 40 o 50 años, que siga consumiendo este tipo de programas.
0: Claro.
1: No sé cómo está el consumo de televisión en México. Yo supongo, o el sentido común, o la tendencia tecnológica, me haría pensar que hoy se consume más TikTok y redes sociales que televisión. Ese es, podría ser un pensamiento ignorante, porque no sé cómo está la estadística. Uh-huh. Pero tampoco siento que sea como antes. O sea, yo creo que las generaciones más jóvenes hoy no están tan involucradas en el tema de la farándula por televisión. Quizás sí por TikTok, a través de creadores de contenido o cuentas que se dedican a la farándula. Pero no sé si siguen viendo Ventaneando los chicos de 20 años, ¿sí me explico? ¿Qué quiero decir con esto? Que obviamente la tendencia de Ventaneando va a ir a la baja. Y con este tipo de comentarios, porque ya pasó hace 3 meses, ¿te acuerdas? Que no sé en qué polémica se metieron ahí con la cantante esta mexicana, ¿cómo se llama? La que es muy famosa, que se llama como municipio de Guanajuato.
0: Yuriria.
1: ¿Yuriria?
0: Yuridia.
1: Yuridia. Yuridia es el municipio, Karen Rey.
0: Yuridia es el municipio, ajá.
1: Con ella también se metieron en un problema, entonces.
0: Sí.
1: Yo creo que no va a ser el final de Ventaneando, pero sí creo que Pedro Sola terminó su carrera como comunicador.
0: Así es. Oye.
1: Porque, pues así está.
0: ¿Qué pasa? Así es. Aquí dice Lucía, en León se controla el tema de los perros callejeros con campaña de esterilización. Y aquí dice Isra, en el hospital de mascotas, igual. Aquí dice Pati Solórzano, esterilizar, no compren, adopten. Y aquí dice Ale Aguilar, de verdad, un datazo, algo tan claro. Bueno, primero, la gente que le gusta Ventaneando tiene la brújula moral más que descompuesta. Dice Nubia, pero después de eso todas las publicaciones de Ventaneando tenían puros me enoja. Pues es que sí, es algo natural. Ojalá ya quiten ese programa, dice Patty. Aquí dice Isra, no, la TV abierta no sabes, de la TV los leen, van en las redes y de regreso.
1: Sí, o sea, como que los ven en las redes y se conecta con el programa. Sí, oh, puede okay, ser, okay, es okay. Que el acceso a la tele pública todavía está muy, muy infravalorado en, sí, en México. O sea, nosotros podríamos pensar, como yo no veo tele, ya nadie ve tele. Televisión. Pero, por ejemplo, hay que recordar, el último dato duro de la televisión mexicana es que el partido entre México contra Inglaterra ha sido la hora televisiva más vista en la historia de la televisión mexicana, con 45 millones de espectadores al mismo tiempo en México. Así que, bueno, rompió todos los récords de una hora en televisión en vivo con más rating, ¿no? Así que, pues sí, estoy completamente de acuerdo. Además de que quizá el acceso a las televisiones, pues hoy es más horizontal que hace años, ¿no? No lo sé, pero lo que sí es una seguridad es que Pedro Sola, para mí, no tendría que hacer nada ya en un espacio tan importante como ese, porque a mí no me gusta el contenido de Ventaneando, lo repudio, me repugna, pero es una de las plataformas de comunicación más pesadas e importantes de México, junto con otros. Sí, ya tiene 74 años. O sea, es que no dice, tiene 50, güey.
0: Dice aquí Jocelyn, así de, pues, pero que ya se jubile. Oye, se ha servido de la televisión mexicana desde hace décadas. Ya llega un punto en el que dice, señor, ya descanse, ya sálgase de la tele.
1: Ahora, eso que dice Ale Aguilar es muy cierto. La gente, por ejemplo, con el chico que le aventó la cerveza a la aficionada en el estadio Azteca, que se presumía que era de Herdes, hubo una campaña de persecución en contra de Herdes, y al final el muchacho no tenía nada que ver con la marca Herdes. Tenía un restaurante su familia, más no era de la marca Herdes. También existe en redes sociales una cacería de brujas a lo güey. También existe una euforia pública, común, colectiva, por funar a la gente, güey. Y eso tampoco creo que esté chido, pero en este caso de Pedro Sola, clarísimo, ni cómo ayudarle. Bueno, 6:40 p.m, vamos a ir a una pausa comercial muy breve, vamos a regresar para platicar lo que sucedió el día de ayer. Ya todos sabemos qué sucedió el día de ayer con el elemento de la policía en León, Guanajuato, así que vamos a regresar platicando de eso, no le cambie.
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4: ¿Sabías que muchos aficionados experimentados recomiendan utilizar transporte público durante eventos futbolísticos internacionales? El tráfico alrededor de los estadios suele volverse complicado y encontrar estacionamiento puede tomar muchísimo tiempo. Además, trenes, autobuses y rutas especiales permiten convivir con seguidores de diferentes países mientras se vive el ambiente previo al partido. A veces, el trayecto rumbo al estadio termina convirtiéndose en parte inolvidable de la experiencia futbolera para miles de personas alrededor del mundo.
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8: Ya regresa a su programa viral favorito.
9: ¡Estamos de vuelta! ¡Ya vamos a comenzar! ¿Tres?
8: Ya estamos de regreso, señoras y señores. Aquí estamos en vivo. Gracias por continuar con nosotros. Dice Eduardo Ávila, yo le voy a Argentina, todos somos latinos, todos tenemos los mismos pinches gobiernos de la ching... Pero, por lo menos que gane un hermano latino la Copa del Mundo, y yo estoy con el señor Eduardo Ávila. ¿Así? Tal cual. Amén.
9: Estábamos platicando sobre quién va a ganar la Copa del Mundo, si España, si Argentina. Aquí hay varias personas que dicen arriba España, hay otras personas que le tiran mucho a Argentina y otras personas que están a favor de Argentina. Aquí la señorita Patty me dice, no, Karencita, no, por favor. A mí me gustaría nada más ver, no, por favor, que a irle a Argentina, irle a España o las dos.
8: No. Nosotros no nos vamos, vamos a salir del país, eso es lo que les queremos decir en agosto. En agosto vamos a crear contenido en otros países para ustedes, para nuestro querido auditorio, así que no, jamás, estamos muy agradecidos. Oye, quiero aprovechar este espacio para dar un mensaje muy importante. Porque hay muchas dependencias, Karen Rey, en León, que atienden la salud mental. Todos sabemos lo que pasó el día de ayer con el policía, con Orlando Maciel, un oficial de policía, que todos vimos lo que pasó. Creo que no hace falta ni contar absolutamente nada, ni un detalle de lo que sucedió el día de ayer. La mayoría de esta ciudad lo vio, y quien no lo vio, discúlpeme, no lo vamos a reconstruir al aire en la radio, pero fue un hecho muy complicado, fue algo muy difícil. Y yo sí le quiero decir a la gente de León, Guanajuato, que está pasando por problemas, porque el oficial Orlando no es la única persona en el mundo, y mucho menos en esta ciudad, que tiene problemas, que tuvo problemas, ¿no? Muchos de nosotros, todos los días, batallamos con algo diferente, güey. Y esto puede ser un problema laboral, un problema familiar, un problema económico, quizá de salud mental, tal cual, porque hay personas que aunque no quieran, no están bien de la cabeza, no estamos bien de la cabeza. Hay personas que estamos traumadas, hay personas que no más no la vemos con las deudas, hay personas que no nos gustan nuestros trabajos. Hay muchas problemáticas de muchas maneras, Karen Rey. Y creo que el acceso a la salud mental en este estado o en México en general no es nada barato. ¿Qué te gusta que anda una sesión de terapia? ¿500 pesos?
9: Promedio.
8: No estamos demeritando ni criticando el trabajo de los psicólogos, que para eso estudian, y que tan válido es una sesión de terapia psicológica como una cita médica con un médico general, ¿no? Pero habrá personas que digan, híjole, esos 2,000 pesos al mes de terapia, mejor los necesito para echarle gasolina a mi coche, o para moverme en los Uber, o para comprar el mandado, porque no me alcanza. Y es normal que no nos alcance, porque no somos millonarios como nos gustaría ser. Bueno, yo sí le quiero decir a la gente que nos está escuchando, que muchas veces criticamos al gobierno. Bien o mal, leve o duro, somos críticos del gobierno y se vale, ¿no? También se vale tener conciencia cívica. Pero también quiero decirles que el gobierno pone a la disposición de la gente, en este caso de los leoneses, muchas direcciones y muchos organismos que pueden acompañarte en un proceso de terapia o que te pueden escuchar. ¿Cómo quién? La Dirección de Salud, el Instituto Municipal de la Juventud, el Instituto Municipal de las Mujeres, ¿no? El DIF, León. Y déjenme decirles que estas cuatro dependencias que hemos mencionado, el INJU, el de la Juventud, el de las Mujeres, el DIF y la Dirección de la Salud, tienen todos psicólogos que atienden completamente gratis todo el año. Así que si ustedes quieren acercarse a estas dependencias, de verdad, escríbanos. Nosotros les vamos a pasar los contactos para que usted solamente agarre su teléfono y haga su cita. Si usted ya no puede más, si usted ya no la ve, si usted piensa que no hay otra salida, créamelo, que siempre habrá alguien, Karen Rey, dispuesto a escucharnos.
9: Así es, Brado. La verdad es que creo que las herramientas se nos han presentado, pero también hay un estigma muy grande, Vlado, alrededor del tema. Un estigma en tomar terapia, un estigma en ser ayudado, ayudada, en tomar la mano para poder salir de ese hoyo, y que yo de verdad entiendo perfectamente, y creo que la mayoría de los que estamos aquí, de las que estamos aquí, entendemos que llega un momento en el que realmente no sabes cómo salir, o sea, no sabes ni qué camino tomar, ni a dónde acercarte, a pesar de que, sobre todo con el internet, se presta tanto a investigar, a poner un mensaje, a escribirle a fulanito, fulanita, a mandar un mensaje a Somos de León, porque tiene el contacto. Una vez escuché en una transmisión en vivo que tenían el contacto para que me dieran atención psicológica gratuita. De verdad que en esos momentos uno es lo último que piensa. Entonces, creo que hay cosas que se deben sanar desde un lado muy diferente al que estamos pues viendo la situación, que es necesario verlo de esa manera, ¿no? El ver cómo puedes tú llevar, ¿no?, tu vida para poder encontrar el lugar correcto que te puede ayudar a sentirte mejor. Pero hay tantas cosas que sanar como sociedad, Vlado, como entidad también, en donde la gente está sufriendo y de verdad no se ve que está cómo superar, ¿no?, esto. Obviamente le mandamos nuestro más sentido pésame a la familia, y obviamente creo que abre una gran conversación, Vlado, de lo que significa el apoyo a la salud mental y el estar presentes y el estar pendientes de, sí, de tus personas. Y obviamente, lamentablemente, también abrir la conversación de qué es lo que está atravesando uno y qué te puede despertar para tomar una decisión de necesito ayuda, dónde la puedo encontrar.
8: Sí.
9: De verdad, a todas las personas que están batallando, que en algún momento piensan que ya no pueden más, hay tantas maneras de sentirte acompañado, de encontrar una comunidad. Nada más que se te presente, y ojalá esa sea tu realidad, en una zona en donde puedas encontrar un confort, un acuerpamiento, Vlado, que te pueda de verdad sostener en un momento tan, tan vulnerable como ese. Y pues nada, justamente terapias para todos. Aquí dice Israel, Blas invita. pero sí acercar. De hecho, les vamos a dejar aquí el número, es una línea obviamente de ayuda urgente para todas las personas que necesiten urgentemente hablar con alguien, desahogarse, pedir, ¿no? Es extender la mano y pedir ayuda. Les vamos aquí a dejar el número 477-793-6397. Lo voy a volver a repetir, 477-793-6397. Para todas las personas que igual conoces a alguien, Vlado, igual conoces a alguien, lamentablemente creo que todos los presentes y todas las personas que nos están escuchando en la radio y todas las personas que están escribiendo la transmisión en vivo conocen a alguien que está atravesando un mal momento, que acaba de sufrir una situación muy difícil, que necesita una mano, que necesita salir, respirar, sentirse acompañado, escuchado, entendido, entendida. Entonces, si esa es una manera y puedes marcar a ese número y poder atravesar ese dolor y esa angustia y esa desesperación de la manera más correcta, que mejor.
8: Es complicadísimo, ¿no? Y yo quiero invitar a la gente, sé que es complicado, sé que es muy difícil y muchas veces nos parece imposible sentir empatía o creer que la empatía es posible. Pero yo sí les quiero decir una cosa, aquí como dice Patty y Solórzano, ¿no? Es importante hacer otro tipo de cosas, es importante acercarse a otras actividades. No todo es trabajo, no todos son problemas, no todo pueden ser deudas. Yo sé que muchas veces creemos que eso es lo más importante de lo más importante, y puede ser que sí, muchas de esas cosas sí son así de importantes. Pero también hay que acercarse, hay que amarse, hay que acompañarse, hay que... Haga lo que usted crea que le puede ayudar, acercarse a Dios, rezar, salirse a caminar, salir a una obra de teatro. Y esto que dice Karen Rey del número de salud es importantísimo. Le voy a decir algo, porque la atención es 24/7. Y no sé usted si sabía, pero con el número que le voy a dar, 800, anótelo por favor, le puede servir o a usted o a alguien en algún momento de la vida. 800-290-0024. Se lo voy a repetir, 800-290-0024. Y además, yo no sé si tú sabías, León, Guanajuato está dividido en 5 delegaciones.
9: Sí, claro.
8: Cerrito de Jerez, Cerro Gordo, etc. Las Joyas, exactamente. Cada delegación tiene módulos de atención todos los días. No nada más de atención médica, sino nutricional, psicológica y de muchos servicios. Acérquese usted, métase a la página web de León, león.gob.mx, y usted busque ahí el directorio de salud, porque ahí aparecen todas las delegaciones. Hay delegación en, fíjese usted, Consultorio San Jerónimo, en la Plaza de la Ciudadanía Griselda Álvarez. Sí, también lo pueden ayudar en Consultorio Delta, en el Consultorio de Valle de San José, también en el IMUBI, en el Instituto Municipal de la Vivienda, Consultorio de San Juan Bosco, en la Plaza de la Ciudadanía de Efraín Huerta, en Las Joyas, en el Consultorio de Presidencia Municipal. O sea, hay muchos consultorios que ofrecen estos servicios gratuitos.
9: Que luego la gente no sabe, no es que no ni se quieran acercar o que es que de verdad no sabemos que están ahí. Por eso los mencionamos, para que usted los pueda ir identificando y que si en algún momento toco madera, no pase, se siente de esa manera o conoce a alguien que está atravesando un momento así, que pueda orientarlo, orientarla a que llegue a la ayuda necesaria para tomar la mejor decisión. Ya nada más vamos a leer un poquito de los comentarios. Caras vemos, pensamientos no sabemos. Todo esto es un parteaguas para valorizar la salud mental. Aquí dice Patty Solórzano, importantísima que es la salud mental. Justamente el sábado iré a una obra al Teatro Manuel Doblado que se trata de este tipo de temas. Aquí dice Carlanguitas que también ella ya ha estado en ese punto y que bueno, gracias a Dios todo salió mejor y que hoy está aquí acompañándonos. Aquí dice Jorge Renaud, hablando de psicología y su importancia, me gustaría mandarle un mensaje a Dani Juárez, que en septiembre se gradúa de psicología. Qué en la padre. Universidad de León.
8: Gracias
9: en el campus Torres Landa.
8: Gracias.
9: Y bueno, aquí dice Nubia que también yo doy gracias porque sí me quedé y años después los conocí, me hubiera perdido de todo esto. Nos pone también aquí.
8: Qué linda, Nubia,
9: el número
8: gracias.
9: Para la atención psicológica para todas las personas que necesitan un hombro.
8: Yo le voy a decir una cosa, yo no le deseo que no le pase, porque estoy seguro que le va a pasar, porque a todos nosotros nos pasa sentirnos mal, deprimirnos, llorar, no entender qué pedo, ¿no? Pero sí le voy a desear la suficiente voluntad y la fortaleza para acercarse a pedir ayuda y que tenga una red de apoyo que lo pueda escuchar y que la pueda acompañar en todo lo que necesite. Y acuérdese, al final de cuentas, estamos vivos. Y si estamos vivos, creo que se puede solucionar la mayoría, si no es que todos los problemas. Así que bueno, muchísimas gracias por acompañarnos. 6:59 PM. Vamos a hacer una publicación desde Somos de León, atendiendo todo, exponiendo toda esta información que hablamos hoy. O sea, dónde se atiende, dónde se puede atender la gente, etc, etc. La vamos a publicar en una hora y media por ahí, dos horas, para que ustedes lo revisen, Somos de León, y ahí se va a quedar para que nos haga el favor de pasarla a la gente que usted cree que la necesita, o para usted mismo si la necesita. Así que bueno, Dios los bendiga, cuídense mucho, excelente miércoles, nos escuchamos pronto y que sean muy felices.
9: Adiós.
8: Ay, Karen Rey, me la pasé increíble, pero ya nos tenemos que ir.
9: Muchísimas gracias a todos. Estamos de vuelta el próximo lunes, miércoles y viernes en punto de las 6:00 PM.
8: Aquí nos escuchamos.
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3: ¿Sabías que en muchos eventos internacionales los aficionados intercambian bufandas, banderas y camisetas como recuerdo? Esta tradición futbolera ayuda a crear amistades entre personas que hablan distintos idiomas pero comparten la misma pasión. 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Más allá del resultado dentro de la cancha, el fútbol también se convierte en una experiencia cultural, donde miles de personas conviven gracias al deporte más popular del planeta.
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7:07, ajale. Horario de la buena suerte para nosotros, no 7:07. Ay, ajá. Oigan, gracias por estar conectados con el 99.3 de arroba FM en todo el estado de Guanajuato y 99.5 también. Conectados, muchachos. Mil gracias. Mil gracias. Dice, hola, buena tarde. Soy el callado. Saludos para Iván de la Ruta Palmita, que ya saque las caguamas. ¿Ya se está tardando con las Kawasakis o qué? Saludos para toda la banda que nos anda sintonizando en la ciudad de León, Guanajuato, y por supuesto a la banda de Celaya, a la banda de San Felipe, de Cuerámaro, de Valle, de Manuel Doblado, de Romita. Amigos que apenas van enlazándose con este programa llamado Arroba Hits. Y es que en la ciudad de León y el 99.3 arrancamos esta transmisión desde las 7. De 7 a 8, solamente una hora de buena música. Pero, pues es que este programa inicia desde las 5 para la banda del 99.5. Entonces luego ya traemos un

0: meterlos a ustedes en este círculo de buen ambiente. Para toda la banda, saludos grandísimos. Circulando en las calles, avenidas, bulevares, libramientos en la Ciudad de León. A las personas que están en Silao, Guanajuato capital, a los Ubers, a los Didis, a los taxis, a la gente en su auto particular. Gracias por estar conectados. Saludos a la gente de Salamanca, de Irapuato. Amigos de Moroleón, Duriangato, de Valle de Santiago. Gracias, banda. Qué chido es llegar a tantas ciudades con la frecuencia de Arroba FM. Así que, por favor, dime en dónde me estás escuchando. A ver si ojalá mínimo alguien de las diferentes ciudades. Mira, en el 99.5 llegamos a Querétaro, a Paseo el Alto, a Paseo el Grande, Cortázar, Villagrán, Juventino, Comonfort, San Miguel de Allende. Banda de Tarimoro, de Salvatierra, de Acámbaro, Santiago Marabatío, Jaral del Progreso. Sí, llegamos a buena cantidad de lugares, ¿eh? Saludos a Magdalena, hasta Purísima del Rincón. Hola, George, buena tarde. Saludos desde Purísima. Bienvenida, Magda. A ti, a toda la gente de Purísima. Saludos para Janis. Hola, George, buena tarde. Feliz miércoles. Feliz miércoles también para ti, Janis. Gracias por acompañarnos. Saludos al Frankie Espinosa. Saludos a mi compadre Esquivel. Saludos al Esquivel, que ya invite otra caguamichis. Pues ya te estás tardando, hijo. Ya te estás tardando. Pero una Kawasaki acá como pata de albañil, por favor. Saludos a Gabriel. ¿Cómo estás, Gabriel? Bienvenido a la programación. Gracias por estar conectado, mi rey. Gracias. ¿En qué ciudad estás, mi estimadísimo Gabriel? ¿En qué ciudad estás, Gabriel? De la terminación 9347. ¿Estás en la ciudad de Celaya o en dónde andas? Saludos para Samael, te andamos escuchando desde San Miguel de Allende. Gracias, mi estimadísimo Samael. Te mando un abrazo para ti y toda la banda de San Mike. Tío, toda la banda de San Mike, me encanta San Miguel de Allende. Algún día lo conté que estuve viviendo allá, pero qué maravilla San Miguel. Saludos para Ariana, le mando un abrazo. Hola, hola desde Silao. Saludos para Vani y Héctor. Venimos escuchándote en el carro. Saludos. Saludos, Vani. Saludos, Héctor. Muchísimas gracias, Ariana. Saludos a Julio Esquivel. Ya anda con una Kawasaki. Saludos. Saludos, mi Julio. Te mando un abrazo. Saludos a los López López. Saludos, George, aquí escuchándote. Pon buenas rolas. El fin que fuimos a la Ciudad de México, te hicimos caso y nos echamos unos tacos de suadero. Hijos del mal, qué sabroso. Qué sabroso, con sus nopalitos, sus duritas. Ay, nomás andan antojando, hijos del mal. Saludos a los López López. Qué rico ir a echarse unos ahí en San Mike, sí, como no. Saludos para Raúl, aquí haciendo talacha a los perrijos. Échale ganas, ni modo. Uno cuando tiene mascotas son parte de la familia, así como bañamos a los hijos, que se bañen los perros y hay que limpiarles. Saludos a la banda de Extintores del Bajío. Gracias, mi estimadísimo Gabo. Saludos para quién, para Lucy. Saludos, Lucy, desde la cabina de Arroba FM. Me mandaron una foto, mira, desde San Miguel de Allende. ¿Cómo se llama ese lugar, mi estimadísimo Samael? Se ve coquetón. Unas micheladas en una terracita ahí en San Miguel de Allende. Pues, ¿por qué no? ¿Y por qué micheladas? O sea, vas a ir, a ver, Dulce, a ver, por favor, vas a ir a una terraza San Miguel de Allende, echarte unas micheladas. Ay, mija, pues ni que fuera Guanajuato, tú, no. A San Miguel de Allende uno va a echarse un buen coctelito, algo sustancioso, sabroso. Una michelada, no, hombre, pues aquí en el Modelorama lo venden. Saludos para Efra Olmedo. Saludos, George, aquí escuchándote en movimiento junto a mi convoy. Dice Alex alias el cara de chancla. Qué llevados. ¿Qué dice el caníbal? Un abrazo.
1: George, buenas tardes. Buenísimas. Buenas tardes.
0: ¿Qué vale, mi rey?
1: Aquí echando el rol acá, para el lado de San José de Guanajuato. Venga. Trayendo al Emiliano al entrenamiento. Bonita tarde, suerte para todos y arriba el América.
0: No, pues arriba el América.
1: Una canción de Zoe, cualquiera, mi George.
0: La que sea, una de Zoe, va, déjame ver qué tengo. Ahorita lo que voy a hacer es, mira, estamos hablando de una michelada, no, vamos a hablar de algo sabroso, muchachos. Es miércoles, ya son las 7:12. Aquí tengo una rola de los Tigres del Norte, ya de una vez para jalarle duro, muchachos. A ver, quiero que me manden al WhatsApp de la cabina un emoji o un sticker pisteador. Emoji o sticker pisteador, y les mando ahorita una rola de los Tigres del Norte, aunque se enoje el patrón. De volada. WhatsApp de la cabina. Sticker o emoji pisteador. Si llegamos a 20 personas que manden un emoji o un sticker pisteador, les pongo una rola de los Tigres del Norte. ¿Y qué tiene, muchachos? De volada. Emoji o sticker pisteador. Pisteador, puede ser una chevecita, puede ser un coctelito, puede ser una botellita de vino, puede ser una cuba de, al estilo José José. Muchachos, mándenme un emoji o un sticker pisteador. Los leo, échenle WhatsApp de la cabina 461

0: al Oscar, le mando un abrazo, muchachos. Ya me están dando ideas y ya me está dando sed de la pegrilosa. No se pasen de lanza. Hay unos stickers que sí están bien chidos. Me faltan tres personas que me manden un sticker pisteador de volada. Un sticker o un emoji pisteador. Saludos, mi George. Al buen Oscar, bienvenido a la programación. Saludos a la gente de Valle de Santiago, también les agradezco. Saludos, Iván, que mandó la copita coctelera. Gerardo, mira nomás, al morenazo echando pisto. Saludos, Elenita. Saludos, América Cuevas. Buena tarde, George, te mando saludos desde Silao. Saludos para mis hijos, Valentina y Sebastián Torres, y a mi esposo de parte de América. Ahí están los luchadores echando pisto. Está genial el sticker. Saludos para el buen Rafa, bienvenido mi Rafa. No, hombre, al José José, el ícono del alcohol. ¿Cómo no, caray? Mira nomás, Yellow Label nos manda el Quarton también acá a las pisteadoras. Ya con esos, no, ya con esos, mijo, ¿eh? Se nota que sí le pisteas, mi Quarton. Mandaste un chorro de stickers. ¡Chorro de stickers! Saludos a toda la familia, estamos en la Alameda disfrutando la tarde, muchas gracias. Saludos a Gabriel y a mi hijo Isaac. Pero ¿quién eres tú? ¿Cómo te llamas? De la terminación 1161. ¿Quién me manda este mensaje? What's your name, baby? What's your name? Saludos a Víctor Malanche, ve nomás. ¡Harto pisto! Saludos, Héctor Peñuelas. ¿Qué tal, mi George? Saluditos desde Silao de la Victoria. Aquí en compañía de Ari. Ari, mi amor. Sobres, el morrillo pisteador. ¿Cuál rola vas a poner de los Tigres del Norte? No le duden, muchachos. Ustedes manden un sticker o un emoji pisteador. Sticker o emoji pisteador, va a valer la pena. Saludos. Saludos desde la tóxica Salamanca, de parte de Pame Quintanilla. Saludos a Salamanca, les mando un abrazo. ¿Qué dice el men? Le mando un abrazo. Mándale saludos a Paco y Gil, que ya no falta mucho para terminar. Échenle ganas, muchachos. ¡Ánimo, mi raza! Saludos, Eduardo Granados, hasta San Francisco del Rincón. Ya mandó al José José. Raúl Ramírez ya mandó acá el Buchanans. Alejandro Hernández, buena tarde, mi George. Bienvenido, mi estimadísimo Alejandro Hernández. Un saludo para Carmelita Aguirre. Saludos a Saúl Servín. Ahí está. Más stickers. Uno bien crudote, ese ni siquiera está crudo. José José ahí sigue todavía bien borracho. Mira, mi George, te voy a mandar muchos stickers. Muchas gracias. Saúl Castilán. No, pero Saúl. Pero estamos hablando de pisto, bebé. Saludos para Rigo Hernán. Saludos a mi esposa Marilú. Saludos, mi Rigo, por supuesto para ti y para Marilú. ¿Qué rola vas a poner de los Tigres del Norte? Oh, no se desesperen, ahorita se las pongo. Norte se las pongo. Saludos, mi George. Un abrazo a la terminación 2005 del buen Rodri. Saludos, mi Rodri, desde la cabina de Arroba FM. Saludos para el buen Mauricio. Saludos para Pau, ya mandó el cartón. Saludos para Paulo y Marlene, que ya salieron de sus clases de orquesta. Les mando un abrazo enorme. Saludos a Paola Yáñez. No me gustan los Tigres del Norte, pero Alisra sí. No, ya vi tu sticker, eres tú. No, manches, está genial tu sticker, Paola. Te mando un abrazo, no te lo puedo robar porque si no, lo hacemos viral, mija. Pero está con madre tu sticker. Saludos para Emanuel Sixtos. Gracias, Emanuel, me mandó acá las de el mero mero presidente del alcohol. No voy a dar más detalles, con esos o más, con esos basta, mi estimadísimo Emanuel. Gracias a toda la banda chida. Miguel Ángel Ramírez, saludos, mi George. Pues bueno, vámonos con los Tigres del Norte. Los Tigres del Norte hicieron, si ustedes no lo sabían, una presentación del MTV Unplugged. O sea, sí, así como lo oyen, los Tigres del Norte. Los Tigres del Norte hicieron un MTV Unplugged, aunque ustedes no lo crean, e hicieron varias colaboraciones musicales. Entre ellas, invitaron a un cantante colombiano, así raro, pero un cantante colombiano, a cantar con ellos en el MTV Unplugged. Esta canción y este disco salió ni más ni menos que en el año 2011. Son los Tigres del Norte echándole acá música, echándole cantada, echándole ambiente, echándole todo lo que pueden, junto con el cantante colombiano Juanes. La canción se llama... Nah, ya se las digo, no, ¿la hacemos emoción? ¿La hacemos emoción? Esta canción de Juanes, junto con los Tigres del Norte, fue uno de los sencillos marcados y catalogados, así, catalogados La canción se llama La Jaula de Oro. Y son los Tigres del Norte junto con Juanes haciendo de esta rola un verdadero homenaje y hablando de la situación.
1: Colombia y México se unen esta noche.
0: De la situación que tiene
1: para
0: los latinos con Estados Unidos.
1: Y recibámoslos, un gran amigo de nosotros, que es Juanes. ¿Para usted?
0: Ándale. En el MTV Unplugged de los Tigres del Norte, para que vean que sí la puse. Obvio, con la colaboración de un gran cantante, pero a muchos igual no les gustan los Tigres del Norte, pero esta versión tiene sentimiento. Esta versión está perrona, disfrútenla.
1: Un, dos.

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2: En noticias del mundo, Irán libera a ciudadana estadounidense. Pentágono analiza opciones sobre Cuba. En noticias de nuestro país, Tribunal Electoral confirma sanción a México Tiene Vida. Y en Guanajuato presentará PAN iniciativa para fortalecer salud mental de elementos de seguridad.
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2: El presidente Donald Trump informó que Irán permitió la salida de una ciudadana estadounidense que, según dijo, permanecía detenida injustamente desde diciembre de 2024. El mandatario calificó la liberación como un gesto de buena voluntad, aunque no reveló la identidad de la mujer ni detalles del caso. El anuncio ocurre en medio de una nueva escalada militar entre Washington y Teherán. Altos funcionarios del Pentágono han evaluado distintos escenarios de una posible acción militar contra Cuba, incluido un eventual asalto aéreo, aunque autoridades estadounidenses aclararon que no existe una decisión tomada por el presidente Donald Trump. Mientras tanto, el secretario de Estado, Marco Rubio, reiteró que la prioridad de Washington sigue siendo una transición por la vía diplomática y anunció un mayor control financiero sobre entidades estatales cubanas vinculadas al gobierno de la isla. La Sala Superior del Tribunal Electoral confirmó las sanciones impuestas por el INE a la organización México Tiene Vida, que buscaba convertirse en partido político nacional. Entre las medidas ratificadas está una multa de 565.700 pesos por recibir recursos de una empresa mercantil, además de investigaciones sobre el origen de otras aportaciones. La organización perdió previamente la posibilidad de obtener su registro por diversas irregularidades durante su proceso de conformación.
3: Dentro de la Comisión de Justicia en el Congreso local, la diputada local del PAN, Susana Bermúdez Cano, adelantó que el grupo parlamentario del PAN presentará una iniciativa para fortalecer las instituciones policiales y brindar mejores condiciones para las y los elementos. La propuesta contará con la inclusión de programas permanentes de prevención, detección y atención de riesgos psicosociales, atención posterior a eventos críticos y coordinación con el sector de salud. Al hacer uso de la voz, Bermúdez Cano comentó que hechos como el que ocurrió en el municipio de León este martes obligan a evaluar la eficacia del marco jurídico vigente para proteger la salud mental de las y los integrantes de las corporaciones policiales.
4: Detrás de cada uniforme hay una persona que enfrenta jornadas de alta presión, situaciones de violencia, pérdidas y una carga emocional que muchas veces permanece invisible. Con frecuencia se espera de ellas fortaleza permanente. Desde nuestra responsabilidad como grupo parlamentario, estamos revisando desde la Ley del Sistema de Seguridad Pública del Estado de Guanajuato, la Ley del Servicio Profesional de Carrera Policial del Estado y Municipios de Guanajuato, las disposiciones para atender hechos de esta naturaleza.
3: Informó desde Guanajuato, capital, para nuestras noticias Bajío, Fernanda Bataller.
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0: 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Oigan, oigan, oigan. Estuvo bueno, ¿no? Poner a los Tigres del Norte y despiojarla, quitarnos de la formalidad. Dice Raúl Ramírez, ya tienes el reto chavorruco para mañana. Con Caló y Capitán. ¡Ay, no! ¡Ay, te habla el Raúl! ¡Ay, ajá! Saludos para Doña Cris, le mando un abrazo. Saludos, Mario Villarreal. ¿Me confundí de estación o qué? ¿Qué dice? ¿Qué tranza? ¿Es la que hueva o qué? No, no, no, no, no. Es la 99.3, mi rey, de arroba FM. Dice, ¿por qué los gatos del norte? Es que hicieron un MTV Unplugged. O sea, independientemente de todo, esta canción de los Tigres del Norte fue sonada en estaciones de radio, aunque fueran del género grupero o fueran del género rock. Entenderás que MTV no transmite música que no sea del género rock, pop, electrónico, alternativo. Y esta canción salía en MTV en el 2011 y aparte hicieron, obviamente, el MTV Unplugged de los Tigres del Norte. Por eso me di la libertad de poderla poner y compartirla con el público, mi estimadísimo Mario Villarreal, a quien le mando un abrazo grandísimo desde la cabina de arroba FM hasta donde quiera que esté. Saludos para el buen Abad Durán. ¿Será que me confundí de estación, mi George? No, Abad, no, no, no, aquí es, amigo. Aquí es. Desayuno con champán. El Raúl me mandó la foto, a ver, adivina el error. Pues es que, amigo, unos taquitos sudados con champán, pues, oye, oye, no, no me cuadra, hijo. Me mandó varias imágenes, mira, un huevito estrellado y todo con su cafecito, su tinto, sus tortillitas, va, te la valgo. Un tequila con su salecita y su limón, te la valgo. Una paloma de tequila con sus cacahuatitos botaneros, te la valgo, pero óyeme, unos tacos sudados con champaña, pues no, mi, no, ¿qué pasó? No me vaya a dar chorrillo. No me vaya a dar chorrillo, ¿para qué quieres? Muchachos, son las 7 de la tarde con 35 minutos. Vámonos con música. Vámonos con música. Cha cha cha chan. ¿Qué viene en este bloque? Música. Música en inglés. Vamos a armar un reto con algo de Aerosmith. Muchachos, espero que ustedes me apoyen en este reto. Este reto es de likes. Y no, no se agüiten, banda. Échenme la mano. Quiero que el público que está sintonizándonos en las diferentes ciudades a donde llega la señal de arroba FM se ponga las pilas el día de hoy y me apoyen, porque esta canción nos va a volar la cabeza. Nos va a volar la cabeza, dice el buen Manuelito en su audio. ¿Qué dice Manuelito en su
1: audio? Buenas tardes, millos. Pues aquí andamos escuchándote bien al 100. Ahora sí te luciste con esa rolita. Y pues nosotros venimos de Salamanca, Juventino Rosas. Ya casi le llegamos a Juve, pero aquí andamos escuchándote bien al 100. Y una disculpa, millos. Ayer se me acabaron los datos y ya no pude darte like. Pero bueno, aquí andamos echándole ganas. Gusto en saludarte, George.
0: Muchas gracias y espero que ahorita que sí traes datos y muchas personas nos puedan ayudar a darle me gusta a la publicación de Facebook. Este es el reto. Quiero reto así, express, de volada. 13 personas que le den me gusta a cambio de ponernos en modo héroe, salvando el mundo. Dice Isabela, no es champán, son mimosas. No, pero la imagen que me mandaron, sí es champán. Es un Moët de Chandon. Muchachos, esta rola es el reto de likes. Quiero 13 personas que le den me gusta a la publicación. Es el soundtrack de la película de Armageddon. La canción es de Aerosmith.

0: comunicación. Saludos a David Alcántara.
1: Muchachos. Mi George, buenas noches.
0: Buenísimas.
1: Qué detallazo subirme a la camioneta y saber que tienes ese reto. Mándame el link para darle like.
0: Ahí está.
1: Definitivamente.
0: Saludos.
1: Buenas noches,
0: Jimena.
1: Saludos.
0: Abrazo, amigo. Saludos, mi estimadísimo David Alcántara. Saludos, Jimena. Te mando el enlace. Bienvenida, Juan Pablo Ruiz, allá en San Miguel de Allende. George, mándame a El Bocho y al Pancho en San Mike. Ah, caray, salúdame al Bocho y al Pancho ahí en San Mike. Saludos y gracias. Un abrazo, mi banda bonita. Ya. Reto solo de 13 personas. Quien quiere el enlace, pídalo de una vez. Son de esas rolas que no nos podemos perder. Son de esas rolas que a fuerza tenemos que darle me gusta a la publicación porque son de alta categoría, de alto nivel. El soundtrack de la película de Armageddon por parte de Aerosmith. Y para que vean que me voy a poner a modo, voy a ponerles Steven Tyler. ¿Sabían ustedes que Steven Tyler, vocalista de Aerosmith, también tuvo una pequeña faceta de solista? En donde hizo una colaboración con Carlos Santana y Steven Tyler. Y además sacó una canción llamada It Feels So Good. ¿Sabían ustedes? ¿No lo sabían? Esto es Steven Tyler, solista. It Feels So Good. Mientras le dan me gusta a la publicación.

Esta canción se llama It Feels So Good de Steven Tyler en el modo solista. Tres personas que le den me gusta a la publicación, muchachos. ¿Cómo que nada más 10? El reto era de 3, estaba bien fácil. Saludos al Quique. Saludos a Omar Torres, mándale un saludo a Vivis y Valentina. Que cómo hablan y alegan. Puro alegar, puro alegar. César Rangel, saludos a Jesse, Luis y Cintia, que oficialmente son licenciados. Oye, qué orgullo, caray. Felicidades, les mando un abrazo. Dos personas que le den me gusta, no manches, ¡córrele! ¡Córrele! Dice, hola George, ¿me puedes mandar un saludo para Diana, Luna, Joel y el chaparro de Honda de la línea de shipping que nos traen a puro pan y agua? ¡Puro pan y agua! ¿Quién me manda este mensaje de la terminación 0433? ¿Quién está ahí?

Muchachos, son las 7:43. Yo creo que la vamos a tener que quitar. No, pues no se puede, no se puede. No se puede. Dos personas que le den me gusta a la publicación. Es que así no se puede. La imagen es verde con amarillo. Verde con amarillo. Y ahí está la foto del greñudo del George Aguilar. Dos personas que le den me gusta. Se las voy a dejar solamente 30 segundos. Si en 30 segundos no hay dos personas que le den like a la publicación de Facebook, la voy a tener que quitar. Imagen verde con amarillo. 30 segundos.

nos vamos a poder perder esta gran rola. I Don't Wanna Miss a Thing, el soundtrack de la película The Armageddon. Van 20 segundos, me falta una persona, solo una.

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1: Lamine Yamal, precoz y deslumbrante. Yamal irrumpió en la élite antes de alcanzar la mayoría de edad. El Mundial aún espera su capítulo, pero su talento anticipa epopeyas futuras con España. Zurda atrevida, personalidad serena y visión impropia de su edad. Encarna el relevo generacional del fútbol europeo gracias a los fenómenos de migración, tendencia global que arropa a nuevos ADNs de este deporte. La Furia Roja hoy es más atrevida, con un crack de un padre irreverente.
2: ¡Lamine Yamal! ¡Un gol extraordinario aquí en Múnich! ¡La clavó arriba! ¡Lo dejaron!
3: Cosa muy seria este chico, un mago sin varita, pero este es un mago.
1: El planeta observa, el mañana ya empezó a escribir su nombre, todavía no ha jugado un mundial absoluto. 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La historia aún no lo mide en partidos mundialistas, sino en promesas cumplidas antes de tiempo. El planeta espera su capítulo. El 13 de julio del 2026 festejará su cumpleaños 19 y lo pudiera hacer avanzando a la final en New Jersey.
4: Sí, yo creo que siempre lo digo, no jugamos por jugar, jugamos para ganar. Yo creo que tenemos los jugadores de clase mundial que tenemos para ganar un mundial, para competirlo y llegar hasta el final, y lo daremos todo.
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minutos, vámonos con el último reto, muchachos. El último reto va a ser 100% instagramero. Último reto 100% instagramero. Bien poquitas personas le dieron ahí corazoncito, ya ni la friegan, ya ni la hacen. Apoyen a la banda instagramera. Apoyen a la banda de Instagram. 99.5. No es cierto, en Instagram estamos como @FMZelaya. Perdón. Instagram @FMZelaya. Mira nada más, 1, 2, 3, 4, 5 personas le dieron corazón, ya ni la hacen. Nos vamos a poner bien. De una vez les digo, hoy no va a haber rock para cerrar el programa. Saludos al DJ Freddy, le mando un abrazo. No escuché el saludo, mi Freddy. Perdóname si no lo escuchaste, mi rey. Perdóname si no lo escuchaste. Saludos para el DJ Freddy desde la ciudad de León, como siempre escuchando al mejor de @FM. Gracias, mi Freddy. Mi corazón es tuyo, bebé. Mi corazón es todo tuyo. Instagram @FMZelaya. Le voy a dar con esto otra oportunidad. Aquellos que en algún momento ya le dieron likecito en Facebook y luego escuchan retos y dice, ay, es que esta rola también le quiero dar corazón y ya me gasté mi like, pues bueno, reto instagramero, @FMZelaya, tienes que escribir la palabra @, ¿de acuerdo? Tienes que escribir la palabra @FMZelaya. Esta canción sí es muy de chaburrucos y de hecho no viene sola, es un combo power. Requiero llegar a 30 personas. No sé si lo vayamos a lograr. Lo voy a intentar. Tengo 1, 2, 3, 4, 5, 6, 7, 8 personas ahorita en Instagram. El reto es llegar a 30 a cambio de esta joyita. Mira, no importa qué tan macho masculino seas, pero todo el mundo conoce esta canción y todo el mundo la puede cantar y todo el mundo se la aprendió. Y es una de esas canciones icónicas de la década de los 90 del pop en español. Ni siquiera es un pop balada, es un pop puro pop de una de las agrupaciones que yo creo que al igual que OV7 marcaron una buena época. Señoras, señores, el reto de los 30 corazones en Instagram suena así. Hoy no hay rock, hoy nos ponemos en modo Calle de las Sirenas. 1, 2, 3, 4, 5, 6, 7, 8, 9, 10, vamos en 11 personas, quiero llegar a 30, que cantemos.

0: de Instagram se los comparto ahorita, ya lo tengo. Quien quiera el enlace de Instagram se los comparto. El reto es llegar a 30 personas que le den corazón. Corazón instagramero.
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0: Corazón en Instagram. ¡Córrele! ¿Quién lo quiere? El enlace. ¡Ah, qué buena rola! Dice Daniel, me gusta el rock, pero este es un gusto culposo. Totalmente de acuerdo contigo, mi Daniel. Ahí te va el enlace, mi Dani.

¿Qué es reto, muchachos? Instagram, arroba FM Celaya. La imagen es azul con verde. Gracias, María Pérez. Y mira, aprovecho. María Pérez, ya te sigo para que tú también me sigas con la cuenta de George Aguilar Locutor. Dale follow back, muchachos. ¿Quién más quiere el enlace para que podamos cerrar programa hoy de una manera diferente? Hoy sin rock. Hoy...

0: Este reto es de Instagram. Reto instagramero. Instagramero. El reto es llegar a 30 personas en Instagram. Espero lograrlo. Enrique Orpa, ya te sigo para que me des follow, para también a mí me sigas. Ya. Yo les dije que iba a haber un combo power. Entonces, no viene sola a la calle de las sirenas. Vamos a cerrar programa como nunca lo habíamos hecho, ¿eh? Como nunca. Dos canciones de Cava. Dos canciones de Cava. El que quiere el enlace, por favor, pídalo. Pídalo.
1: Manda el link, manda el link.
0: Ahí te ve el enlace, ahí te ve el link. Pero con mucho gusto para poner la calle de las sirenas. Esto se llama, es la primera rola de las dos. La vida que va. Rolota. Canciones de Cava para cerrar el programa. Qué loco está el día de hoy.

0: 5 personas que le den corazón en Instagram. Reto instagramero para poner la calle de las sirenas. Hoy no hay rock, no. También vale la pena salirnos de lo común. Vale la pena salirnos de lo normal. Hoy me faltan 5 personas. Instagram, ¿cómo nos encuentras en Instagram? @FMZelaya. Escribe la palabra arroba, no el símbolo, ¿de acuerdo? Escribe @FMZelaya. Me faltan 5 personas. Sí, 4, 4 ya, 4. ¡Órale! Apoyen este reto, así como luego apoyamos otros retos que medio nos gustan. Este sí, échenme la mano. 4 personas que le den corazón en Instagram. ¿Tienes cuenta de Instagram? Búscanos. @FMZelaya y cerramos con la calle de las sirenas. ¡Hájale! Qué reto tan raro, pero está chido.
1: Hola, George.
0: Hola.
1: Saludando a las estrellas.
0: Hola, Malota.
1: Y yo, mañana cumplo años.
0: Muchas felicidades.
1: Día de las Carmelitas.
0: Muchas felicidades.
1: Y no me llamo Carmela.
0: Para mí que sí. Es tu nombre oculto.
1: Besos. Ya le di amor digital.
0: Muchísimas gracias por darle amor digital. Besos de regreso. Y oye, muchísimas felicidades. A ver, Malota, sin miedo al éxito, ¿cuántos años va a cumplir Malota el día de las Carmelitas? ¿Cuántos años va a cumplir Malota? Y ojalá me lo puedas decir, porfis. Oigan, amigos, este reto casi está cumplido. Casi lo logramos. Tengo 1, 2, 3, 4, 5, 6, 7, 8, 9, 10, 11, 12, 13, 14,

0: Gustos culposos y empezar a cantar al ritmo de La Calle de las Sirenas. Por cierto, a las personas que no tenía como amigos, les acabo de dar seguir a su cuenta. Si te aparece que George Aguilar Locutor te está siguiendo, soy yo, para que me des seguir también. Hacemos crecer tu cuenta y creces conmigo, ¿va? Ayúdame a crecer también. Le das follow back, también me sigues en mi cuenta. ¿Qué dice Malota? ¿Cuántos cumple?
1: 2 más 2. Ya son mis dulces 44 añitos.
0: Felicidades,
1: pero me siento de 38.
0: Pues mientras no te sientas de 40, mija, con eso es más que suficiente. ¿Qué onda, George? Mándale saludos a mi mamá que te viene escuchando en el carro. Saludos a tu mami. Le mando un abrazo. Me hubieras dicho cómo se llamaba tu mamá, caray. Les mando un abrazo enorme. Con esto me despido, muchachos. Señoras y señores, es La Calle de las Sirenas. Saludos a la señora Mayra. Se vale cantar. Si vas en el automóvil, que nadie te juzgue. Tú eres de la generación de Dolores de Rodilla. Que nadie te juzgue si cantas La Calle de las Sirenas. ¡Ándale! ¡Ándale!

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3: Portugal. Portugal es la prueba de que el talento necesita tiempo, pero cuando explota, cambia todo. Ha disputado 8 Copas del Mundo. En 1966, Eusebio llevó al equipo al tercer lugar y encendió la historia. Décadas después apareció Cristiano Ronaldo y elevó el estándar para siempre.
4: Cristiano,
3: Portugal clasificó a 2026 con una generación completa, profunda, peligrosa y en primer lugar de su grupo, aunque en la última fecha. Ya no depende de uno solo. Bruno Fernández, Rafael Leao, Vitinha, Bernardo Silva son nombres de mucho talento con las ideas de Roberto Martínez.
5: Respeito o manto, o rei chegou!
6: Ronaldo, Ronaldo, Ronaldo!
3: Portugal dejó de ser promesa, ahora es amenaza y está listo para dar el golpe definitivo.
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8: Claudia Sheinbaum impulsa una nueva ley general contra el feminicidio. La FGR identificó a Eljando como presunto piloto del vuelo que llevó a El Mayo Zambada. Muere Elsa Aguirre, leyenda del cine mexicano. Esto y más en las noticias de hoy.
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8: Bienvenidos al resumen de noticias de Radio Resultados en este miércoles 15 de julio. Estamos listos con la información a los Reyes y a Alejandro Osorio. Quédese con nosotros. Iniciamos.
7: Conferencia de prensa, Claudia Sheinbaum Pardo.
10: Durante la mañanera del pueblo de este miércoles, la presidenta Claudia Sheinbaum firmó la iniciativa de ley general contra el feminicidio, esto con el objetivo de fortalecer la protección de las mujeres y garantizar su derecho a vivir libres de violencia.
11: El peor delito de violencia contra las mujeres, la peor forma de discriminación, de trato indigno hacia una mujer, pues es la muerte, el feminicidio, que significa asesinar, quitarle la vida a una mujer por el solo hecho de ser mujer. Es un delito de odio asociado a ser mujer. En nuestro país, aun y cuando van disminuyendo los feminicidios, todavía se cometen feminicidios. Y muchos de ellos, lamentablemente, siguen sin sanción.
10: Luisa María Alcalde, consejera jurídica de la presidencia, informó sobre los cambios derivados de la homologación de la ley de feminicidio. Explicó que se establecerá una pena de 50 a 70 años de prisión, con agravantes aplicables de manera uniforme en todo el país.
12: Se homologa el tipo penal. Comete el delito de feminicidio la persona que prive de la vida a una mujer por razón de género. Y se establecen 10 razones de género, entre ellas signos de violencia sexual, delito motivado por estereotipos o prejuicios, antecedentes de violencia contra la víctima, contextos de asimetría de poder. Se establece una pena ya homologada en todo el país de 50 a 70 años de prisión y se establecen 19 agravantes para aumentar la pena en diferentes circunstancias, entre otras, cuando la víctima sea niña, adolescente o adulta mayor, esté embarazada o viva con discapacidad, que sea periodista, defensora de derechos humanos o migrante, se cometa por una persona servidora pública o la víctima presente signos de violencia como ataques con ácido o sustancias inflamables.
10: La mandataria mexicana calificó como desafortunada la declaración del director de la DEA sobre vínculos del gobierno mexicano con el crimen organizado. Agregó que la DEA tiene mucho trabajo en su país como para inmiscuirse en cuestiones de México.
11: Me parece una declaración muy desafortunada por varias razones. La primera, porque me parece más una declaración política que una declaración de sustento. No tiene ningún fundamento lo que está diciendo. Segundo, me parece a mí que la DEA tiene mucho trabajo en Estados Unidos. Normalmente la DEA dedica la mayor parte de su trabajo fuera de Estados Unidos, pero dentro de Estados Unidos tiene mucho trabajo y debería de estar dedicado al trabajo principalmente dentro de su país.
10: La jefa del Ejecutivo destacó que México se ubica entre los países con mayores niveles de felicidad y bienestar, de acuerdo con la encuesta de felicidad realizada por el INEGI en 2025.
11: El INEGI hace una encuesta que se llama Encuesta Nacional de Bienestar Autorreportada. O sea, ¿cómo te sientes tú a la hora de que te preguntan tu bienestar? En 2025, en una escala de 0 a 10, se le preguntó a la gente. La población adulta, mayores de 18 años o de 18 y más años, en México calificó su satisfacción con la vida actual en promedio con 8.62. En 2021 era 8.45. O sea, en una escala de 0 a 10, las y los mexicanos adultos dicen que están en un nivel de satisfacción con su vida de 8.62 y su bienestar.
10: Sobre el encuentro con el presidente de Panamá este miércoles, la presidenta señaló que se tratarán temas económicos y culturales, así como sobre la petición de neutralidad del canal que está solicitando la nación centroamericana.
11: Hay varios temas que estamos interesados ambos en tratar, desde temas económicos, culturales, y también un asunto que ellos están solicitando a todos los países del mundo de neutralidad del canal, que nosotros estamos totalmente de acuerdo. Pero son algunos de los temas que vamos a platicar este día.
1: Nacional. La Fiscalía General de la República informó que Mauro Alberto N., alias El Jando, fue identificado como el presunto piloto que trasladó a Ismael El Mayo Zambada y a Joaquín Guzmán López de Culiacán, Sinaloa, a Nuevo México, Estados Unidos, el 25 de julio de 2024. De acuerdo con la FGR, aunque fue detenido en febrero de 2025 en Jesús María, Culiacán, inicialmente ocultó su identidad. Sin embargo, nuevos peritajes de huellas dactilares y registros de voz lo vincularon directamente con ese vuelo. La fiscalía señaló que el handoff ya fue entregado a Estados Unidos, pero la investigación continúa con apoyo de pruebas y cooperación jurídica entre ambos países. Ulises Lara López presentó su renuncia como titular de la Fiscalía Especial en Investigación de Asuntos Relevantes y como vocero de la Fiscalía General de la República. De acuerdo con la FGR, la salida fue por motivos personales. Sin embargo, la institución no ha dado más detalles ni informado quién quedará en su cargo. Lara habría sido designado en enero pasado por Ernestina Godoy, titular de la FGR, en una de las áreas más cercanas a su administración. Antes fue representante de la Fiscalía en Morelos y también encabezó de manera interina la Fiscalía de Justicia de la Ciudad de México. Su salida ocurre a poco más de 6 meses de haber asumido el cargo. El exdirector de Pemex, Víctor Rodríguez Padilla, continuará en libertad su proceso penal por violencia familiar contra su esposa, María Felicia Jiménez. Una jueza de control en Morelos revocó la prisión preventiva justificada luego de considerar que cambiaron las circunstancias del caso. La decisión también ocurre tras la carta de perdón presentada por la víctima, aunque el delito se investiga de oficio en la entidad. Rodríguez Padilla no podrá acercarse ni tener contacto con su esposa e hijo. Además, deberá cumplir diversas medidas, entre ellas vigilancia judicial, tratamiento psicológico y restricciones para salir del país. Ciudad de México.
10: A partir de 2027 iniciarán los trabajos de renovación integral de la línea 3 del metro, que va de Universidad a Indios Verdes y cuenta con 21 estaciones. El gobierno de la Ciudad de México informó que el proyecto contempla una inversión de 40 mil millones de pesos bajo un esquema de coinversión con participación privada que deberá ser aprobado por el Congreso capitalino. La jefa de gobierno, Clara Brugada, aseguró que este año no se cerrarán estaciones, no se suspenderá el servicio y tampoco aumentará la tarifa, que se mantendrá en 5 pesos. La renovación incluirá la compra de 45 trenes nuevos, sustitución de vías, corrección de hundimientos y mejoras operativas.
13: Estados.
8: En Tecate, Baja California, la regidora morenista María de Jesús Quijada fue atacada a balazos junto con su esposo Jesús Pereira la tarde de este martes 14 de julio. La agresión ocurrió cerca de su domicilio en el fraccionamiento Hacienda, cuando ambos viajaban en un vehículo negro. De acuerdo con la Fiscalía Estatal, el esposo murió en el lugar, mientras que la regidora resultó gravemente herida y fue trasladada a un hospital en Estados Unidos. También se reporta que su hija permanece hospitalizada. Autoridades investigan a los responsables, quienes habrían escapado en un vehículo blanco. Hasta ahora no hay personas detenidas. Morena aseguró que no va a desistir en su intención de impulsar un juicio político contra el gobernador de Nuevo León, Samuel García. Ariadna Montiel, líder nacional del partido, afirmó que la próxima semana van a ampliar la denuncia ante la Fiscalía General de la República al señalar presuntas irregularidades y una posible triangulación de recursos vinculada al despacho del padre del mandatario. La dirigente también criticó el freno de la Suprema Corte al proceso, al considerar que la suspensión no elimina las investigaciones ni las acusaciones. En la Cámara de Diputados, Alfonso Ramírez Cuellar sostuvo que Samuel García no ha sido absuelto y que la resolución solo detiene por ahora una eventual destitución. Morena pidió transparencia, rendición de cuentas y que el caso continúe por la vía legal. La Fiscalía General de Justicia del Estado de México confirmó que Mónica Núñez, de 38 años, originaria de Colombia y reportada como desaparecida, falleció el pasado 5 de julio tras un accidente automovilístico en Tepeji del Río, Hidalgo. De acuerdo con la dependencia, la mujer fue trasladada a un hospital en Jilotepec, Estado de México, donde ingresó como desconocida y posteriormente perdió la vida. La identificación se logró luego de que dos personas aportaran información sobre su última conexión telefónica. La Fiscalía de Hidalgo asumió la investigación debido a que el accidente ocurrió en esa entidad.
13: Economía.
10: La Unión Europea concluyó la ratificación del nuevo acuerdo comercial con México tras el aval definitivo de sus 27 países miembros. El pacto entrará en vigor 2 meses después de que México complete su certificación prevista después del verano. Con este acuerdo, ambas partes actualizan la relación comercial vigente desde el año 2000 y eliminan aranceles para el 99% de los productos que aún los mantenían. El convenio busca facilitar el intercambio, principalmente en productos agrícolas, en medio de un escenario internacional marcado por tensiones comerciales con Estados Unidos. Además, reduce a cero los aranceles para miles de toneladas de carne de cerdo, quesos y preparados lácteos provenientes de la Unión Europea.
13: Clima.
8: El Servicio Meteorológico Nacional alertó que la onda tropical número 19 va a provocar lluvias fuertes a muy fuertes este miércoles en 18 estados del país. El sistema avanzará sobre el sureste mexicano y al combinarse con otros fenómenos atmosféricos, generará chubascos, descargas eléctricas y posible caída de granizo. Las lluvias más intensas se esperan en Chihuahua, Coahuila, Durango, Veracruz, Oaxaca y Chiapas. También habrá precipitaciones fuertes en Sonora, Nuevo León, Tamaulipas, Sinaloa, Nayarit, Jalisco, Colima, Michoacán, Guerrero, el Estado de México, Campeche y Quintana Roo.
13: Internacional.
10: Un ciudadano mexicano de 28 años murió atropellado por un camión de carga en Florida luego de intentar escapar durante un encuentro con agentes de inmigración y de investigaciones de seguridad nacional. De acuerdo con autoridades, el hecho ocurrió en el área de San Agustín cuando 4 ocupantes de un vehículo descendieron en una gasolinería y trataron de huir a pie. Uno de ellos cruzó una vía transitada y fue impactado por la unidad. El Departamento de Seguridad Nacional informó que el caso ya es investigado. Se trata del tercer deceso en una semana relacionado con encuentros con agentes migratorios en Estados Unidos. La Asamblea Nacional de Venezuela informó que subió a 4.734 la cifra de personas fallecidas por el doble terremoto registrado el pasado 24 de junio. El número de lesionados se mantiene en 16.740, mientras que más de 6.000 personas han sido rescatadas y más de 128.000 familias han recibido apoyo. Las autoridades reportan más de 20.000 ciudadanos en campamentos temporales y cerca de 18.000 personas sin vivienda. También se contabilizan 856 edificios dañados, 190 colapsados y más de 1.200 réplicas. El gobierno aseguró que los escombros no serán arrojados al mar, que se analizan opciones para clasificarlos y reutilizarlos.
13: Deportes.
8: España derrotó 2-0 a Francia en Dallas con goles de Mikel Oyarzabal de penal y Pedro Porro en un partido donde la defensa española fue clave para frenar a Mbappé y compañía. El equipo de Luis de la Fuente va a disputar la segunda final mundialista de su historia después del título conseguido en Sudáfrica 2010. Ahora España espera al rival que saldrá del duelo entre Argentina e Inglaterra, partido que se va a jugar este miércoles en Atlanta a la 1:00 p.m. El ganador enfrentará a España el domingo.
13: Espectáculos.
8: Elsa Aguirre, primera actriz e ícono del cine de oro mexicano, falleció a los 95 años en su casa de Cuernavaca, Morelos, rodeada de amor y atención. De acuerdo con un mensaje publicado en su perfil oficial de Facebook, la actriz falleció la noche de este martes. En la publicación, familiares agradecieron las muestras de cariño del público y recordaron que Elsa disfrutaba compartir videos y experiencias con sus seguidores. La Asociación Nacional de Intérpretes lamentó su fallecimiento y la reconoció como una de las actrices más emblemáticas del cine nacional, recordada por su talento, elegancia y presencia en la pantalla grande.
10: Y así cerramos el resumen de noticias en este miércoles. Informaron a los Reyes y Alejandro Osorio. 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
3: ¿Sabías que muchos aficionados experimentados recomiendan utilizar transporte público durante eventos futbolísticos internacionales? 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
4: Lamine Yamal, precoz y deslumbrante. Yamal irrumpió en la élite antes de alcanzar la mayoría de edad. El Mundial aún espera su capítulo, pero su talento anticipa epopeyas futuras con España. Zurda atrevida, personalidad serena y visión impropia de su edad. Encarna el relevo generacional del fútbol europeo gracias a los fenómenos de migración, tendencia global que arropa a nuevos ADNs de este deporte. La Furia Roja hoy es más atrevida, con un crack de un padre irreverente.
5: ¡Lamine Yamal! ¡Un gol extraordinario aquí en Múnich! ¡La clavó arriba! ¡Lo dejaron!
6: Cosa muy seria este chico, un mago sin varita, pero este es un mago.
4: El planeta observa, el mañana ya empezó a escribir su nombre, todavía no ha jugado un mundial absoluto. Su irrupción precoz en la élite europea lo proyecta como figura para 2026. La historia aún no lo mide en partidos mundialistas, sino en promesas cumplidas antes de tiempo. El planeta espera su capítulo. El 13 de julio del 2026 festejará su cumpleaños 19 y lo pudiera hacer avanzando a la final en New Jersey.
7: Sí, yo creo que siempre lo digo, no jugamos por jugar, jugamos para ganar. Yo creo que tenemos los jugadores de clase mundial que tenemos para ganar un mundial, para competirlo y llegar hasta el final, y lo daremos todo.
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6: Tras minuciosos análisis y debates en altas esferas, las autoridades determinaron conservar los sectores integrados por 4 selecciones, conformando un gran total de 12 grupos. Esta decisión preserva la vibrante emoción de las jornadas de cierre simultáneas que tanto apasionan en la tribuna. Avanzarán los 2 mejores de cada bloque junto a los 8 mejores terceros lugares de la tabla general. Un sistema altamente competitivo donde ninguna escuadra tiene margen de error desde el silbatazo inicial, obligando a los estrategas a buscar el triunfo sin especulaciones desde el primer minuto.
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8: ¿Sabías que muchos aficionados experimentados recomiendan utilizar transporte público durante eventos futbolísticos internacionales? 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

0: ¿Sabías que Charles Darwin, el científico que cambió para siempre nuestra forma de entender la vida en la Tierra, probablemente era intolerante a la lactosa?
1: Que se casó con su prima,
0: tuvo 10 hijos y pasaba sus días encerrado en casa, enfermo, escribiendo cartas. Hoy no vamos a hablar de Darwin de los libros de texto. Hoy vamos a conocer a Charles, al ser humano detrás de la teoría. Darwin nació en 1809 en Inglaterra y vivió durante la época victoriana,
1: un tiempo de esplendor científico,
0: pero también profundamente religioso y conservador. Darwin era parte de ese mundo. No fue ningún rebelde social. Venía de familia acomodada, con recursos suficientes para dedicarse a investigar sin preocupaciones económicas. Uno de los grandes retos hoy es ver a ese Darwin más humano, entender su contexto, porque la gente del siglo XIX tenía otras ideas, otras lógicas. Y aquí viene un dato que rompe mitos. Cuando Darwin se subió al barco Beagle, no tenía idea de qué era la evolución.
1: Y cuando se bajó tampoco.
0: Fue hasta 2 años después, entre septiembre y octubre de 1837, que su pensamiento dio el gran salto. Las especies sí cambian, pero guardó esa idea durante 20 años, hasta que en 1858 recibió una carta de un joven llamado Alfred Russel Wallace, quien desde Indonesia le contaba que había llegado a las mismas conclusiones. Esa carta lo sacudió y lo obligó a publicar por fin El origen de las especies en 1859. Después del viaje, Darwin se casó con su prima Emma Wedgwood y tuvo 10 hijos. Estaba enfermo crónicamente y casi no salía de casa, pero escribió cartas. ¡Miles de cartas!
1: Se conservan más de 15.000.
0: Dirigidas a amigos, familiares, médicos y científicos de todo el mundo. En ellas, habla de sus problemas económicos, de sus días buenos y malos, del dolor por la muerte de su hija Annie, que falleció a los 10 años y que, según se cuenta, era la que más quería. Durante años, se especuló que Darwin había contraído el mal de Chagas en Sudamérica o que padecía males psicosomáticos. Pero un análisis detallado de sus cartas,
1: realizado por el médico Mike Dixon y el historiador Gregory Rabik,
0: concluyó algo mucho más sencillo. Era intolerante a la lactosa, una condición común que explica muchos de sus síntomas. Para cerrar con orgullo, las ideas de Darwin llegaron a México en francés alrededor de 1870, de la mano de Santiago Sierra, hermano de Justo Sierra, quien las publicó en el periódico El Libre Pensador bajo el seudónimo Eleuteros. En nuestro país, el darwinismo no generó grandes debates biológicos, pero sí encendió discusiones políticas y filosóficas entre los pensadores del siglo XIX. Así que la próxima vez que pienses en Darwin, no imagines solo al sabio con barba blanca en un retrato. Piensa en un padre de 10 hijos que escribía cartas sin parar,
1: que le dolía el estómago después de tomar leche
0: y que necesitó 20 años de dudas para publicar la idea más poderosa de la biología. Porque la ciencia no la hacen dioses, la hacen personas de a pie. Con información del doctor Juan Manuel Rodríguez Caso, de la Facultad de Ciencias de la UNAM, les saluda Mónica Genis.
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2: Una forma de asegurar la calidad de los ingredientes que estamos consumiendo es prepararlos nosotros mismos.
4: Por eso, hoy nos acompaña el cocinero tradicional de Campeche, Rafael Meneses, para preparar nuestro propio jamón artesanal en casa.
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6: Bienvenidas y bienvenidos a Revista del Consumidor Radio. Hoy nos acompaña el cocinero tradicional Rafael Meneses, pilar de la cocina mexicana del estado de Campeche, para preparar la tecnología doméstica del mes, jamón artesanal. Bienvenido, chef. Gracias por aceptar la invitación.
7: Muchas gracias por la invitación. Y para empezar con esta tecnología, los ingredientes que vamos a necesitar son 2 kilogramos de lomo de cerdo o pierna, 200 mililitros de agua muy fría, 150 mililitros de concentrado de apio licuado y colado, 45 gramos de sal de mar, 25 gramos de miel, 4 gramos de pimienta blanca y 1 gramo de laurel molido. También ocuparemos un rollo de papel film, hilo de algodón o pabilo grueso, una jeringa de cocina de 20 mililitros, un termómetro de sonda o digital, una bolsa resellable de grado alimenticio y un recipiente hermético con capacidad de 2 kilogramos. Comenzamos licuando el apio con poca agua, colamos y dejamos enfriar. Para preparar la salmuera, disolvemos el jugo del apio, sal de mar, miel, agua fría y las especias hasta disolver completamente. Ponemos la carne en una charola o topper e inyectamos la mezcla por toda la pieza, en espacios de 2 a 3 centímetros. Masajeamos la carne amasándola o golpeándola en un tazón frío durante 30 minutos hasta que absorba el líquido y se sienta pegajosa. La idea es distribuir toda la salmuera para evitar que se reproduzcan microorganismos. Lo refrigeramos en un recipiente hermético durante 24 a 32 horas. Para su formado y compresión, lo moldeamos de forma cilíndrica con las manos, hacemos nudos con el hilo cada 2 o 3 centímetros y vamos a envolver 10 veces con el papel film hasta que quede compacto y firme. Para la cocción calentamos el agua entre 78 y 80 grados Celsius. Sumergimos la pieza y colocamos un poco de peso encima para evitar que flote y cocinamos aproximadamente por 2 horas. Retiramos únicamente cuando el centro del jamón marque de 70 a 72 grados Celsius. Una vez pasado el tiempo, lo llevamos inmediatamente a un baño de agua con hielo durante 30 minutos para el choque térmico y así cortar la cocción. Lo colocamos en una bolsa hermética y en un recipiente para llevarlo a refrigeración de 12 a 24 horas. Le retiramos el plástico y cortamos en rebanadas. Si quieres que tu jamón tenga un color más intenso, puedes añadir 5 mililitros de jugo de betabel concentrado a la salmuera. Y ojo, nuestra receta es 100% casera y no tiene conservadores sintéticos, por lo que su vida útil es de solo 5 días en refrigeración. Además, para que no se oxide con el aire, solo rebana la porción que te vayas a comer en el momento. Fresco, natural y directo a la mesa. Anímense a prepararlo y cuéntenos en nuestras redes sociales cómo les fue. Además, les invitamos a ver el proceso de preparación en nuestro canal de YouTube Profeco TV. Soy el cocinero tradicional Rafael Meneses López y fue un gusto cocinar con ustedes en Revista del Consumidor Radio.
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5: ¿Sabías que muchos equipos internacionales ya trabajan con psicólogos deportivos de tiempo completo? La presión mediática, emocional y competitiva puede afectar muchísimo el rendimiento del futbolista. Por eso, actualmente se entrenan también aspectos mentales como concentración, manejo de estrés y confianza personal. El fútbol moderno entiende que la mente juega un papel tan importante como el físico. En partidos decisivos, controlar los nervios puede convertirse en la diferencia entre ganar o perder.
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0: 99.5 de Roa FM Celaya y 99.3 de Roa FM León. Gracias a Rocío ahí en los controles de la cabina de León por apoyarnos siempre, siempre. Y porque sin Rocío, este programa no sería posible. Muy buenos días, tengan todos ustedes. Espero que ya estés disfrutando de un buen chocolatito caliente. Y si no, pues ahí te lo mando. Y también te mando un besito para el recreo.
1: Buenos días, besitos para el recreo.
2: Sí, bebé.
0: Espero que estés pasando un excelente jueves. Bueno, en lo que inicia este jueves, arrancamos con todo, con toda la actitud. Ya estamos a un pelín, a nada de que sea fin de semana. ¿Qué tienes planeado para este fin de semana? Cuéntamelo todo. 461-2510-995. Ya está lista nuestra página de Facebook para que vayas a reaccionar a la publicación, a la última publicación que tenemos. Hoy, jueves de Emos versus Punk, sumado al jueves de terror. Cuéntanos tu mejor historia, tu mejor leyenda, lo que te sepas que tenga que ver relacionado con el terror. 461-2510-995. ¿Con qué vamos a arrancar, Nenurris? Bueno, ya sabes que aquí con la Nenurris es tradición arrancar con esta rola. ¡Buenos días, señor Sol! ¡Repórtense!

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You Should Be Dancing de los Bee Gees. Acaba de sonar a través de la frecuencia que hashtag te conecta 6:19. Vámonos con la siguiente canción. Esto es de Carlos Vives y Ricky Martin. Se llama Canción Bonita.

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3: La sede de Monterrey ofrece una de las postales arquitectónicas más imponentes y espectaculares de la modernidad, desde los graderíos de su sofisticado recinto de aluminio ubicado en el municipio de Guadalupe. Los espectadores contemplan la silueta perfecta del Cerro de la Silla. El diseño vanguardista de este inmueble potencia el sonido de manera exponencial, generando una acústica ensordecedora que ejercerá una presión absoluta sobre las selecciones visitantes en cada minuto de acción. El norte del país está listo para demostrar el poderío de su infraestructura y la pasión de su gente.
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0: Continuamos con más, 6 de la mañana con 24. Gracias a Rocío allá en el 99.3 de arroba FM León. Dice Narzo, ¿qué dice? Buenos días.
1: Buenos días, nena hermosa.
0: Good morning.
1: Preciosa, ¿cómo te encuentras? ¿Cómo estás?
0: Bien, ¿y tú?
1: Nosotros ya andamos aquí en la trabajación desde las 4:30. Hoy madrugamos una hora más temprano. Y en compañía de la mejor estación, arroba. Y placer otra vez volver a escuchar tu voz. Oye, una pregunta, ¿siempre cómo quedó el nombre del programa?
0: Aún no se sabe, ¿eh? Al rato ya voy a subir a Facebook y voy a pedir allá en el 99.3 que lo compartan, de favor, para que pues la gente del 99.3 y el 99.5 vote a través del Facebook. Dice Arturo Meléndez, hello, buenos días, Nenu Ricky, que tengas bonito jueves, vámonos a trabajar, te encargo un beso bien tronado, gracias, ¡mua! Buenos días. Vamos con Facebook, y nos dice la gente de Facebook, buenos días, good morning, a Panchito, a Joel, a Alejandro, a Héctor y a Inat, gracias por reaccionar. Si no has reaccionado, ve y regálame un me gusta, un me encanta, un comentario bonito y tu leyenda favorita, porque hoy es jueves de Terrors. Y vamos con la canción que nos pide Narzoa a través de WhatsApp. Recuerda 461-2510-995. Alfredo también ya nos manda un like. Dice, buenos días, nena, saluditos. Saluditos, mi querido Alfred. Vamos con esto de Aaron Smith, porque se escuchó como Aerosmith y Crono, se llama Dancing. 6:25.

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Escuchaste Love Tonight de Shoes. Ya son las 6:33 y vámonos con la siguiente canción. No sin antes decirte el clima del día de hoy, el tiempo. En Celaya nos vamos a encontrar aproximadamente con una máxima de 29 grados y una mínima de 15. Actualmente estamos a 16 grados con un cielo mayormente soleado. A partir de las 3 de la tarde se aproxima una lluviecita para finalizar a las 7 y a las 8 desciende la temperatura para llegar finalmente a los 16 grados. Por ahí en León nos encontramos actualmente a 15 grados con una máxima de 28 y una mínima de 15. Ahora nos encontramos con un cielo entre nublado y soleado y a partir de las 5 de la tarde se pronostica 5% de lluvia para finalizar a las 6. Así que si tú eres friolento, hoy es tu día de suerte porque hoy va a estar un poquito caluroso, va a estar rico el clima, ni soleado, ni lluvioso, ni tan, ni muy, va a estar perfecto el clima. Eso sí, te recomiendo que te lleves un suéter, aunque sea delgadito, por si acaso, y un paraguas también por si acaso. Vámonos con la siguiente rola, esto es de Panteón Rococó. Doloche pa' mi negra, 6:35.

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6:43 de la mañana. Muchas gracias por seguir en sintonía con nosotros. Comunícate ya al 461-2510-995 y dale like a nuestra publicación en Facebook. Esta publicación se comenta con tu historia de terror o leyenda favorita. Acuérdate que hoy, en punto de las 7 de la mañana, comenzamos a contar tus leyendas favoritas, ya sea de México o de todo el mundo. Vámonos con la siguiente canción. Esto es The Time of My Life de Benson Boone, para después seguir con algo de David Guetta. 6:44, suena Benson Boone.

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2: 9 minutos para que den las 7 de la mañana. Acabas de escuchar esto de David Guetta. Y San Martín se llama Dangerous. Vamos con el WhatsApp. Dice por acá Pame Quintanilla. Nena, buenos días. Saluditos desde Salamanca, Guanajuato. No tenemos historia, pero sí un hermoso arco iris. Me encanta. Me encanta. Y si tú tienes historia, vémela platicando al WhatsApp 461-2510-995. Porque a partir de las 7 de la mañana comenzaremos con rolitas especiales de Emos versus Punks. Y también con las historias más terroríficas de México y el mundo. Vamos con la siguiente rolita. Esto es de Molotov. Dice...
3: Ajá, ajá.

0: Es lo que sonó a través de Roda FM, la frecuencia que hashtag te conecta. Esto del 2016, no manches, ya 10 años de Jinza. Yo iba en la primaria, saliendo de primaria cuando salió Jinza. ¡Qué vieja estoy! Vámonos con la siguiente rolita. Esto te va a encantar, te va a fascinar, porque yo sé que eres amante del electrónico. Y saluditos a Chofis, que ya anda despierta. Chofis, ¿qué haces despierto tan temprano? Oye, ahorita es como para que estuvieras ahí en tu camita, acostada, cobijada. Tal vez, viendo tele, una peli acá de Disney. Si es que eres ricachona, Disney Plus, o en el canal 5, esperando a ver qué sale. Abraham, good morning.
1: Hola, nena. Good morning.
0: Good morning. ¿Qué rollo con el pollo, Abraham?
1: Bonito jueves.
0: Ya es jueves, por fin, es justo y es necesario.
1: Jueves. Vámonos, échale ganancia. Bonito día para todos.
0: Venga, Abraham. ¿Qué onda? ¿Qué andas haciendo? ¿Ya chambeando o qué? Nos despedimos esta hora musical. Gracias a Rocío ahí en los controles de la cabina de León. También la despedimos con un mega besote, Rocío. Nos escuchamos el siguiente jueves. Y le damos la bienvenida a Misael. Misael, bienvenido. ¡Bravo, bravo! Oye, ahora sí, despedimos esta hora musical. A partir de las 7, tenemos Emos versus Punk. Déjame tu canción más emo o más punk al WhatsApp 461-2510-995. Vámonos con esto de Martin Garrix. Se llama Animals. Spinning TV. Algo también por allá del 2016.

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4: Un registro histórico de suma relevancia para el cuadro anfitrión mexicano es un notable y consistente rendimiento al competir en territorio propio. 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

3 de Arroba FM León. Gracias a Misael. Saluditos a mi querido Leo Vázquez. ¿Te gusta esta canción de Avril Lavigne para comenzar? Si te gusta, déjame un corazón a través del WhatsApp 461-2510-995. Comenzamos con Avril Lavigne. What she yelling for? 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And ¿qué esperas? Mándame un corazón al 461-2510-995. Comenzaremos con Avril Lavigne. ¿Te gusta?

nos deleita con Complicated, esto del 2002, del álbum Let Go. Vamos con los mensajes del WhatsApp. Dice Clau, Clau, chis, qué milagro. Dice nena, buenos días, good morning. Andaba muy perdida, pero andamos aquí sintonizando desde bien tempranuchis. Espero que te encuentres súper bien, de lo mejor, y que tengas un excelente día. Igualmente, mi querida Clau. Yo nada más te seguí a la pista. Te seguí el rastro por Instagram. Dice, ¿puedes ponerte algo de Tido? La de White Flags, ahora que anda, que nada. Ahora, ahorita que nada, poniendo de Abril. Dice, cuídate nena y que tengas bonito día. Clau, besote preciosa. Gaby Carr nos dice, buenos días, aún no he desayunado, las galletas son mis favoritas. Saludos, esperando esas historias de terror. Y aquí escuchándote desde la trabajación. Gracias, Gaby. ¿Desde dónde nos escuchas? O sea, ¿cuál es tu trabajo, Gaby? Cuéntanos. ¿Y cuándo tienes vacaciones? A ver, platícanos. Patrick Gómez nos dice, I miss you, de Blink. Eso, eso, eso me gusta. Me gustan estas sugerencias musicales que ya empiezan a llegar. Dice por acá en la terminación 26, mi querido Rubén, buenos días, aquí reportándose Rubén. Hello, Rubén, good morning, ¿cómo amaneciste? Vámonos con la siguiente rolita. Esto es de Nighter, se llama TV 2000. 7:14.

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3: Ahora sí, comenzamos con nuestra historia de terror número uno. Y es la leyenda de la Pascualita. Imagina caminar por las calles del centro de Chihuahua una noche cualquiera. Y de pronto, frente a una tienda de vestidos de novia, ves un maniquí. Pero no es un maniquí cualquiera. Tiene pestañas, arrugas en las manos, uñas perfectamente formadas e incluso pequeñas venas que parecen recorrer su piel. Es tan real que muchas personas sienten un escalofrío apenas la miran. La historia comienza en 1930. Dicen que la hija de la dueña de la tienda estaba a punto de casarse. Todo estaba listo para el gran día: el vestido, la fiesta y los invitados. Pero horas antes de la ceremonia ocurrió una tragedia. La joven fue mordida por una araña. Otras versiones dicen que por un alacrán. Y el veneno acabó con su vida. Su madre quedó devastada. La leyenda asegura que el dolor fue tan grande que decidió embalsamar el cuerpo de su hija y colocarlo en el escaparate de la tienda, vistiéndola con el mismo vestido de novia que nunca pudo usar. Desde entonces, todos la conocen como la Pascualita. Con el paso de los años, comenzaron los rumores. Los empleados decían que por las noches el maniquí cambiaba ligeramente de posición. Algunos aseguraban haber visto cómo movía los ojos. Otros juraban que seguía con la mirada a quienes pasaban frente al aparador. Incluso hubo trabajadores que negaban vestirla cuando la tienda estaba vacía, porque sentían su presencia. Lo más inquietante son sus manos. Muchos visitantes afirman que parecen manos humanas, con líneas, uñas y una textura imposible de imitar. Hasta el día de hoy, miles de turistas viajan a Chihuahua solo para verla de cerca. Y aunque especialistas consideran que se tratan de un maniquí de fabricación excepcional para su época, la leyenda sigue viva, porque basta con quedarte observándolo unos segundos para empezar a preguntarte si de verdad nunca ha parpadeado. Y si un día visitas Chihuahua y pasas frente al escaparate de la Pascualita, mírala todo el tiempo. Solo asegúrate de no voltear, porque dicen que si dejas de verla un instante, cuando vuelves a mirarla, habrá cambiado de posición. Esa es la leyenda de la Pascualita. Quédate, porque vamos a tener más leyendas del país y del mundo. Y también seguimos con nuestra programación de jueves de Emos versus Punk. 7:21. Misa, acompáñame a corte y regresamos con más.

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Estamos de vuelta, gracias a Misa, en los controles de la cabina de León. A través del 99.3 nos escuchas, ahí en León, y el 99.5 aquí en Celaya. Por supuesto, en la frecuencia que hashtag te conecta. Vamos con los siguientes mensajes, dice Angie. Buenos días. A mí me recuerda cuando me sentía emo, unas canciones de Kudai. Fue la mejor época. Que tengas un excelente jueves. Gracias, mi querida Angie. Igualmente, te mando un besote gigantesco. Vámonos con el siguiente mensaje de Adolfo Loria. Nos manda carita enamorada, Adolfo. ¿De quién andas enamorado, Adolfo? La terminación 10 nos escribe. Buenos días, nena. Es un gusto y un placer escucharte. El gusto es mío, mi querido terminación 10. ¿O es querida? Sarsfield. Ándale, qué nombre. Bendecido día, saludos a la familia Vélez Rubio. ¡Ay, saluditos a la familia Vélez! Ya están de vacaciones, a mi querido Leo y a su hermanita preciosa. Les mando un besote gigante. A ver qué día nos volvemos a ver. Dice la terminación 26, mi querido Rubén. Muy buena la leyenda de la Pascualita. Algo de punk, porfa. Ok, vamos primero con esto que me pedían hace ratito. White Flag de D-Do. Espero que te guste. Súbele a esto de D-Do. Recuerda, hoy canciones de emos, canciones de punks y leyendas, un poquito de todo. Vámonos con esto.

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2: Ahí quedó esto de la buena Charlotte. Vámonos con la siguiente leyenda. Y dice así: esta es la leyenda de la planchada. Si alguna vez has pasado la noche en un hospital, seguramente conoces ese silencio extraño de los pasillos a las 3 de la madrugada. Dicen que justamente a esa hora aparece la planchada. Todo comenzó hace muchos años. Cuentan que había una enfermera llamada Eulalia, famosa por ser la mejor del hospital. Siempre llevaba su uniforme impecable, blanco, perfectamente limpio y tan bien planchado que parecía recién salido de la lavandería. Por eso, todos comenzaron a llamarla la planchada. Era amable, dedicada y muy querida por sus pacientes, hasta que se enamoró profundamente de un médico. Él le prometió matrimonio, un futuro juntos y una vida llena de felicidad, pero nunca cumplió su promesa. Algunas versiones cuentan que simplemente la abandonó. Otras dicen que se casó con otra mujer sin decirle una palabra. El dolor fue tan grande que Eulalia cayó en una profunda tristeza. Dejó de cuidar de sí misma, enfermó y poco tiempo después partió de este plano. Pero su historia no termina ahí. Desde entonces, médicos, enfermeras y pacientes aseguran que durante la madrugada, una enfermera vestida de blanco camina por los pasillos con absoluta tranquilidad. Nunca hace ruido, nunca habla, solo se acerca a los enfermos. Hay pacientes que cuentan que despiertan sintiendo una mano fría, acomodándoles la cobija o revisando el suero. Otros aseguran que una enfermera les dio un medicamento justo cuando se sentían peor. Al amanecer, agradecen la atención y el personal responde confundido: aquí nadie entró a su habitación durante la noche. Y cuando describen a la enfermera, todos coinciden: uniforme blanco, perfectamente planchado, cabello recogido, rostro sereno. También hay quienes aseguran que si alguien intenta seguirla por los pasillos, desaparece al doblar la esquina, como si nunca hubiera estado ahí. Lo más curioso es que esta leyenda existe en distintos hospitales de México. Cada uno asegura que la planchada trabajó precisamente en ese lugar. ¿Es un fantasma? ¿Una historia que ha pasado de generación en generación? Nadie lo sabe con certeza. Pero muchos trabajadores de hospitales prefieren no recorrer solo los pasillos cuando el reloj marca las 3 de la mañana. Dicen que la planchada no busca asustar a nadie. Al contrario, sigue cuidando a los pacientes como lo hizo en vida. Pero si alguna noche despiertas en un hospital y una enfermera desconocida te acomoda la almohada con una sonrisa, tal vez nunca aparezca en el cambio de turno. Ahí está la leyenda de la planchada. ¿Ya la habías escuchado? Seguramente algún día que estuviste internado o cuidaste de algún enfermo, se te apareció y ni cuenta te diste. ¿Tú te sabes alguna leyenda? ¿Alguna historia de terror que te haya pasado a ti? Déjamelo saber a través del WhatsApp 461-2510-995. También si quieres saber alguna leyenda de México o del mundo mundial, aquí estoy para contártela. Saluditos a mi querida Clau, a Héctor, que me pide algo de NOFX. No estoy segura de cómo se pronuncia, por eso lo digo letra por letra. Dice: nunca lo he escuchado en la estación, porfa, que tengas un buen día. Claro que sí, buen día para ti, mi querido Héctor. Mina y Frida dice: buenos días, ponme la canción de Iconic by Mistake de Elite. Le Serafim y Cat's Eye, a mi mamá Batitude de Twice, por favor, y gracias. Mi querida Mina y Frida, estamos en programa de Emo y Punk. Si quieres alguna canción de emo y punk, con gusto te la pongo, ¿vale? Y si no, mañana a las 6 de la mañana te pongo tu rolita. Dice Luis, buenos días, hay una película de esa enfermera, no recuerdo cómo se llama, pero no tiene mucho que salió. Mañana te digo cómo se llama. No te preocupes, Luis, ahorita la investigamos. Vámonos con algo de Blink-182, se llama I Miss You. 7:39.

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7: El proscenio para el partido más importante del torneo y del año está perfectamente definido. El colosal recinto de East Rutherford en la vibrante zona de Nueva York y Nueva Jersey han sido designados como la sede oficial que albergará la gran final el próximo 19 de julio. Este impresionante complejo concentrará las miradas de miles de millones de espectadores en todo el globo terráqueo. Para coronar a la nueva escuadra monarca, será una ceremonia de clausura que promete sofisticación, alta intensidad y el cerrojazo perfecto para la justa deportiva más grande de los tiempos modernos.
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regresamos. Son las 7:48 minutos, 12 minutitos más para que den las 8 de la mañana de este día jueves. Ricachón. Gracias a Misael en los controles de la cabina de León. Dice Víctor Raúl, qué buenas rolas, ponte Box Car Racer. Va, ya tenemos en lista. Dice, oye, de leyendas de aquí de Celaya, dice Rubén, la de la rodilla del diablo que está en la calle Aztecas, o los túneles de la favorita que dan hasta los templos del centro de Celaya. Bien, ya tenemos la de los túneles. Y también de los túneles nos vamos a la endemoniada de Celaya, que se dice que tienen sus restos en el templo del Carmen. Así que primero nos vamos con la de los túneles, ¿vale? Música, maestro. Se sabe que el Templo del Carmen, construido por Francisco Eduardo Tres Guerras entre 1802 y 1807, ha estado rodeado durante siglos por rumores sobre pasadizos subterráneos. Sin embargo, nunca se ha comprobado que exista una red completa de túneles conectados con los templos de la ciudad. Pero ahora sí, apaga la luz y escucha esta leyenda. Dicen que debajo de las calles del centro de Celaya existe otra ciudad. Una ciudad de piedra, oscura y silenciosa, que oculta bajo los pasillos de miles de personas, jamás imaginan lo que hay debajo de sus pies. Los más viejos cuentan que hace cientos de años los frailes carmelitas mandaron construir una red de túneles secretos. Algunos decían que servían para escapar durante las guerras. Otros aseguraban que eran utilizados para transportar objetos sagrados sin ser vistos. Y había quienes juraban que conectaba el Templo del Carmen, Catedral, San Francisco y otros antiguos conventos. Pero nadie sabía realmente hasta dónde llegaban. Con el paso del tiempo, todas las entradas fueron selladas. O al menos, eso es lo que se dice. Sin embargo, la historia toma un giro mucho más oscuro. Una noche, llegó al convento una joven que, según decía, estaba poseída. Gritaba, mordía y hablaba con una voz que no parecía humana. Los frailes intentaron hacerle un exorcismo. Las oraciones duraron horas, hasta que de pronto todo quedó en silencio. Cuando abrieron la habitación, la mujer había desaparecido. Las puertas seguían cerradas, las ventanas también. No había forma de escapar. Solo una posibilidad: los túneles. Y desde entonces comenzaron los relatos. Vecinos aseguraban escuchar los lamentos que salían del subsuelo. Otros decían que en algunas madrugadas una mujer despeinada aparecía cerca de las antiguas entradas subterráneas y volvía a aparecer y desaparecer entre las sombras. Incluso hubo quienes afirmaban verla alimentándose de ratas y gatos callejeros, como si hubiera sobrevivido durante años en la oscuridad de aquellos pasadizos. Y aunque con los años se realizaron obras en el centro de Celaya, se descubrieron algunos espacios subterráneos, nunca se confirmó la existencia de todos los túneles que describe esta leyenda. Tal vez los túneles nunca conectaron todos los templos de Celaya, o tal vez sí, y simplemente fueron sellados para que nadie volviera a recorrerlos. Lo único cierto es que cuando cae la noche sobre el Templo del Carmen, todavía hay personas que prefieren no caminar demasiado cerca de los viejos muros, porque dicen que si el silencio es absoluto, puedes escuchar unos pasos que vienen desde abajo de la tierra. Y te voy a contar ahora la endemoniada de Celaya, que es, que va, más bien, ligada a esta historia que te acabo de platicar de los túneles. Dicen que fue una tarde de mayo de 1978. Celaya era una ciudad muy tranquila, pero ese día la calma desapareció. La noticia comenzó a recorrer todas las bocas de las personas de Celaya. Primero en el mercado, después en las escuelas, luego en las calles y finalmente en la radio. Tienen una mujer endemoniada en el Templo del Carmen. Nadie sabía si era verdad,
pero todos querían verla. Cientos de personas comenzaron a reunirse en la calle de Allende hasta el atrio del templo. Algunos rezaban, otros nada más iban por curiosidad. Los rumores crecían a cada minuto. Dicen que mató a su propio padre a mordidas. Dicen que rompe las cadenas con una sola mano. Dicen que cuando abre los ojos parecen dos brasas encendidas. Y al caer la tarde, una camioneta llegó al templo. En la parte trasera venía una joven. Llevaba el cabello completamente enredado. Tenía las muñecas sujetas con cadenas. Su ropa estaba desgastada. Y cuentan que gritaba con una voz tan profunda que no parecía la de una mujer. Cinco frailes carmelitas rezaban sin detenerse. Dos policías la sostenían con todas sus fuerzas. La multitud guardaba silencio. Solo se escuchaban los rezos y los gritos de la muchacha. La metieron al convento. Las enormes puertas de madera se cerraron y nadie volvió a verla entrar. Durante toda la noche la gente permaneció afuera. Algunos aseguraban escuchar golpes provenientes del interior. Otros decían que los vitrales temblaban. Y hubo quienes juraron haber oído una carcajada que no parecía humana. Al día siguiente comenzaron los nuevos rumores. La llevarán a Roma para un exorcismo. Miles de personas esperaron verla salir, pero las horas pasaban y las puertas jamás se abrieron. Hasta que alguien dijo algo que cambiaría la historia para siempre. Ya no está ahí. ¿Cómo habría escapado? Las ventanas seguían cerradas, las puertas jamás se abrieron y solo había una explicación: los túneles. Dicen que debajo del Templo del Carmen existe una red de antiguos pasadizos y que esa noche la mujer desapareció de la oscuridad, justo en esos túneles. Con el paso de los años comenzaron los nuevos relatos. Personas que trabajaban cerca de la antigua catedral aseguraban escuchar los lamentos saliendo del subsuelo. Otros decían haber visto durante la madrugada a una mujer de cabello largo y completamente despeinado salir de una abertura entre las ruinas. Caminaba descalza, cubierta de tierra, y cuando encontraba un gato o una rata, se lanzaba sobre ellos como si llevara días sin comer. Pero lo más aterrador era que desaparecía nuevamente bajo tierra, como si los túneles siguieran siendo su hogar. Algunos aseguraban que estaba poseída. Otros creen que nunca lo estuvo, que simplemente era una joven con alguna enfermedad mental que escapó del convento y sobrevivió escondida durante algún tiempo. Nadie sabe qué ocurrió realmente, pero la leyenda sigue viva. Y hay quienes dicen que cuando el centro de Celaya queda completamente en silencio, todavía puede escucharse un grito que sale desde abajo del Templo del Carmen. Quizá la endemoniada nunca estuvo poseída. Quizá solo fue una mujer incomprendida. O quizá aún sigue caminando por esos túneles que, según la leyenda, permanecen ocultos bajo el corazón de Celaya. Y si alguna noche escuchan que alguien grita tu nombre desde una coladera del centro, tal vez sea mejor no asomarte. Vámonos con nuestra siguiente canción. Y si tú quieres escuchar alguna leyenda de aquí de Celaya, de allá de León o de México, mándame al WhatsApp el nombre 461-251-2510-995, el nombre de tu leyenda, la investigamos y la contamos con muchísimo gusto. También, si quieres escuchar alguna canción de emos, alguna canción de punks, es momento. Vámonos con esto de Tattoo, se llama All the Things She Said.

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1: En la vasta región de Texas, la escala de competencia adquiere dimensiones verdaderamente colosales. El espectacular domo cubierto de la localidad de Arlington asumirá el liderato del torneo al albergar la mayor cantidad de compromisos, sumando 9 encuentros de alta relevancia en total. Equipado con una pantalla central de proporciones monumentales y un techo retráctil de la más alta tecnología, este recinto garantiza una atmósfera controlada que amplificará el clamor de 90,000 aficionados por jornada. Texas se convierte en el corazón neurálgico del certamen, donde cada partido se vivirá al límite.
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2: Esta canción que escuchamos fue de My Chemical Romance, se llama Teenagers y nos la recomienda nuestro querido Misa a través del 99.3. Déjame decirte que cuando te estaba contando la leyenda de la endemoniada de aquí de la ciudad de Celaya, no manches, como que se me trabó así la cara mientras te estaba ahí contando y me dio un escalofrío tremendo, tremendo. Pero creo que es parte de, ¿no? Yo sí creo que existen todas estas cosas. Vamos con algo muy pedido por acá. Es la leyenda del titiritero. La leyenda del titiritero también de la ciudad de Celaya. Muy buena ciudad, por cierto. Saluditos a Jenny y a Iván. Aún nos están escuchando, Jenny e Iván, porque mandaron este mensajito a las 8 de la mañana. Vamos a ponerle, aún escuchan. Dice, la tumba sin sombra. ¿De dónde es esa, mi querido Marco? Alan dice, ¿puedes poner la canción de Te Necesito de Termo, por favor? Saludos, excelente día. Estaba en el programa con las historias. Muchas gracias, Alan. Un abrazo gigante. ¿Qué más? ¿Quién más? Dice Alfredo. Two Princess. A ver. Ah, nos mandó una rola. La ponemos ahorita, Alfredo, ¿va? Primero vámonos con esto del titiritero. Dice así. En el corazón de Celaya, sobre la antigua calle Hidalgo, vivía un hombre al que todos conocían como el Capi Oviedo, José Capi Oviedo. Era un maestro y titiritero muy conocido en la ciudad. Con el paso de los años, su historia se mezcló con relatos paranormales y dio origen a la leyenda que a continuación te voy a relatar. La leyenda de las marionetas de Capi Oviedo. Era un profesor muy querido, pero cuando terminaban las clases, se convertía en titiritero. Su pequeño teatro era famoso en la ciudad. Niños y adultos llegaban para ver a sus mamás de 30 marionetas. Cobraban vida entre los telones de terciopelo. Había princesas, diablos, brujas, la llorona, barba azul y un personaje muy peculiar al que llamaban el juez. Cuando terminaba cada función, el Capi guardaba cuidadosamente cada títere con mucha delicadeza. Lo ponía en su cajita y hasta ahí acababa la función. O al menos, eso se creía. Una noche, mientras descansaba en su sala, escuchó un ruido. Como si unos pequeños zapatitos de madera caminaran sobre el escenario. Él pensó que era un gato, o quizá el viento. Pero cuando fue a revisar, no había nadie. A la mañana siguiente, encontró dos marionetas tiradas en el suelo. Estaban tomadas de la mano, como si hubieran bailado toda la noche. El Capi sonrió. Pensó que había olvidado guardarlas. Pero la noche siguiente, los pasos regresaron. Eran mucho más. Pero parecía que todo el teatro estaba lleno de diminutos pies de madera corriendo de un lado a otro. Al amanecer, ninguna marioneta estaba en su lugar. Todas aparecieron distribuidas por la casa. Algunas estaban sentadas en las sillas, otras parecían mirar por la ventana y una estaba frente a la puerta de su habitación, como si hubiera permanecido ahí, viéndolo, observándolo dormir. El miedo comenzó a apoderarse del titiritero. Llevó las marionetas a bendecir con un sacerdote, esperando que todo terminara. Y por un tiempo, el silencio volvió. Hasta que durante una función, ocurrió lo imposible. Mientras el Capi movía los hilos de los personajes, el juez giró lentamente la cabeza. Pero no hacia el público, sino hacia él. Y sonrió. No era una sonrisa

pintada. Era una mueca nueva, una expresión que jamás había tallado en la madera. El Capi soltó los hilos de inmediato y el teatro quedó en silencio. Esa fue la última función que presentó. Dicen que enterró sus más de 100 marionetas en el patio de su casa para que nunca, nunca más volvieran a moverse. Otros relatos cuentan que varias fueron resguardadas y hoy forman parte del patrimonio del Museo de Celaya. Pero los vecinos aseguran que durante muchos años, cuando la ciudad dormía, de aquella casa salía un sonido inconfundible. Tac, tac, tac. El golpeteo de pequeños piececitos de madera. Después, aplausos. Y al final, risas de niños. Y aunque la casa estaba completamente vacía, aún seguía teniendo vida. Y si alguna vez visitas el Museo de Celaya y te encuentras frente a las antiguas marionetas del Capi, míralas con atención. Dicen que cuando nadie las observa, cambian de posición. Pero hay una sola regla: jamás le sostengas la mirada demasiado tiempo, porque podrías jurar que una de ellas acaba de parpadear. Ahí está la leyenda del titiritero. ¿Qué te parece? ¿Ya la habías escuchado antes o es la primera vez que conoces al Capi? ¿Y ya visitaste el museo a los que son de aquí de Celaya? Sí me dio escalofríos, ¿eh? Porque si tú buscas ahí en Facebook la leyenda del titiritero, el juez, te van a aparecer las marionetas y no eran muy tiernas, que digamos, ¿eh? Vamos con la siguiente canción. Recuerda que estás en tu momento más emo, en tu momento más punk. Y si quieres alguna otra leyenda, mándame mensajito de qué leyenda te gustaría que contáramos. De México, de tal vez de Francia, tal vez de Australia, tal vez de la ciudad de León, tal vez de aquí de Celayita. Tú mándame mensaje que aquí estamos para complacerte. Vámonos con esto de Boxcar Racer. Se llama I Feel So. 8:19, suena en @FM.

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24: El sofisticado recinto de Inglewood en la urbe de Los Ángeles redefine por completo los estándares del entretenimiento deportivo global gracias a su deslumbrante cubierta traslúcida y su pantalla circular suspendida en el aire. La metrópoli evoca memorias ilustres en el balompié tras haber albergado finales continentales absolutas en la entrañable década de los 90. Se trata de una sede con el señorío y la elegancia idóneos para presenciar el debut y los duelos clave de las potencias. De primera línea, el glamour de California se fusiona con la magia y el balón.
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2: Ocho de la mañana con 52 minutos, gracias a Misael en los controles de la cabina de León. Y para finalizar el día de hoy vamos a tener esta leyenda de Chacochochochun. Ah, caray. Aquí está, esta leyenda de el mismísimo Chacochochochochón, carretonero de Celaya, que me pedían por acá, DJ Charlie. Dice, saludos de Nuki, qué padres historias. Esa del titiritero es la versión de Anabel de Celaya. ¿Te sabes la del carretonero también es de aquí? O la Virgen Blanca, esa también de Celaya, pero del barrio de Tierras Negras. Y sí, tal vez ahí se nos colaron dos canciones que no teníamos planeadas poner. Pero creo que las disfrutamos. Dice, Nenu Ricky, mándame un saludote, por favor. Para el Lobo y a todos los moraditos, gracias. Saluditos al buen Lobo. ¿Cuándo vienes a visitarnos de nuevo? Saluditos para Efu Flores, que nos dice, saluditos, nena, qué buena voz, gracias. Saluditos a Pepe, que nos manda aquí un lonche. Gracias. A Brilla Lau también, saluditos. A todo el equipo de los moraditos, un besote. Vámonos con la última leyenda y dice así. Dicen que hace muchos años, cuando las calles de Celaya aún eran de piedra y las noches solo eran iluminadas por la luna, había un hombre conocido como el carretonero. Nadie sabía su verdadero nombre, pero todos lo reconocían por el rechinar de las ruedas de su viejo carretón de madera. Cric, crac, cric, crac. Cada madrugada recorría las calles recogiendo todo aquello que la gente ya no quería. Muebles viejos, herramientas rotas, objetos abandonados. Pero todos los vecinos comenzaron a notar algo extraño. Había noches en las que el carretonero pasaba por una calle y al día siguiente alguien de esa misma casa había fallecido. Al principio pensaron que era una coincidencia, hasta que una anciana se atrevió a observarlo desde su ventana. Contó que el hombre vestía completamente de negro, llevaba un sombrero que ocultaba su rostro y aunque los caballos tiraban del carretón, no había ningún ruido. Lo único que se escuchaba era el rechinar de las ruedas. ¡Cric! ¡Crac! ¡Cric! ¡Crac! La mujer juró que cuando el carretonero pasó frente a su casa, levantó lentamente la cabeza. Donde debían estar sus ojos, solo había oscuridad. Aterrada, cerró la ventana de golpe. Y a la mañana siguiente, su vecino había fallecido mientras dormía. Desde entonces, nació una advertencia que los padres repetían a sus hijos. Si escuchas el carretón en la madrugada, no salgas a mirar. Porque decían que el carretonero no recogía basura, recogía almas. Había quienes aseguraban que si alguien abría la puerta cuando él pasaba, el carretonero se detenía lentamente. Volteaba y preguntaba con una voz tan fría como en la madrugada. ¿También vienes? Quienes respondían jamás volvían a ser vistos. Otros vecinos aseguraban que si el carretón se detenía frente a tu casa por unos segundos, era señal de que alguien de la familia moriría antes de que terminara el mes. Con los años, las calles se llenaron de automóviles y el viejo carretón dejó de escucharse. O eso pensaba la gente. Porque algunos veladores del centro histórico dicen que cuando la ciudad queda completamente en silencio, todavía se logra escuchar a lo lejos. Cric, crac, cric, crac. El rechinar de unas ruedas de madera avanzando por las calles donde ya no debería existir ningún carretón. Y cuando el sonido se detiene, nadie se atreve a mirar por la ventana. Tal vez, esta noche cuando todo quede en silencio, escuches un rechinar de ruedas en la calle. Puedas pensar que es un viejo carrito pasando. Pero en Celaya hay quienes dicen que si ese sonido se detiene justo frente a tu casa, lo mejor es no asomarse, porque el carretonero nunca pasa por casualidad. Y hasta aquí llegamos, muchas gracias. Yo soy Ailen Ruiz, la nena para ti, así me encuentras en redes sociales. Gracias por hacer de este jueves un día súper, mega, hiper mágico. Te mando un fuerte, fuerte abrazo y nos escuchamos el día de mañana a partir de las 6 de la mañana. Dice, por favor, una segunda parte de leyendas. Gracias, gracias. Dice, la combinación perfecta de galleta con mango y ese sabor como a coquito. Voy a buscarla, no sabía que había ese sabor. Gracias por la recomendación. Sí, de verdad, busquen esas galletitas de sponge de mango. están buenísimas. Dice Alejandro Romero, nena, buenos días, ahora ¿dónde anda el panchonchito del Rulo? Saludos, ¿qué onda con las fresas? ¿Dónde vamos a probarlas? 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El Rulo anda de vacaciones, llega hasta el 10 de agosto, dice Poncho Muñoz. Nena, buenos días, ya se te extrañaban los jueves de leyendas, esa parte del programa es de mis favoritas. Todos los jueves los esperamos con leyendas, emos y punks. Dice la terminación 08, mi querido Javo, Nenurriki, la locutora más guapa de la radio, muy buena vibra, atentamente Javo. Javo, te mando un beso, muchas gracias. Dice, me encantan tus efectos de radionovela. Gracias, Pepe. Besitos a todos, muchas gracias a Misael y a Rocío en los controles de la cabina de León. Gracias a ti por hacer un día increíble en este bonito espacio. Yo me despido, no sin antes desearte un excelente jueves. Mañana nos escuchamos 6:00 a.m. Que tengas un muy bonito día. Y pues nada, muchas gracias por ser parte de esta comunidad arrobana. Te mando un besote gigantesco. Hasta mañana. Nos despedimos con Panic at the Disco, High Hopes. Bye bye. Quédate porque a las 11 llega Dieguito Rodríguez con el Arrow Break.

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4: En información internacional, país sudamericano protesta ante presencia de buque británico en su territorio. En información del país, empresarios mexicanos se reúnen con el presidente de Panamá. En información del Estado, confirma Procuraduría de los Derechos Humanos del Estado de Guanajuato investigación contra alcaldesa de Guanajuato capital. León presentará plan para reforzar atención psicológica en personal de seguridad.
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4: Argentina presentó una protesta formal ante el Reino Unido por la presencia de un buque de la Marina Británica en aguas del Atlántico Sur bajo jurisdicción del país sudamericano. La Cancillería de aquel país informó que el pasado lunes presentó una nota formal de protesta en la Embajada de Reino Unido en Buenos Aires para expresar su más enérgico rechazo a la realización de los movimientos del buque HMS Midway, ilegalmente destacado en las Islas Malvinas, archipiélago bajo dominación británica y cuyo soberanía reclama el país sudamericano. Aseveró que los movimientos sin consultas e ilegales del buque contravienen los compromisos bilaterales sobre medidas de fomento de la confianza en el orden militar vigentes entre los dos países. Cerca de 20 empresarios encabezados por Carlos Slim se reunieron con el presidente panameño José Raúl Mulino en el marco de la visita que cumple en México, donde promueve a su país como un destino seguro para la inversión y un nodo de distribución. Al respecto, Mulino señaló que Panamá está entrando en su mayor ciclo de inversión en un siglo. Señaló que en esta reunión vio a socios y no a unos competidores. Entre las empresas y gremios que participaron en el encuentro con el presidente de Panamá estuvieron Google Cloud, QRB Desarrolladora, Polishare, ORB Logística, Ego Móvil, Agropar Querétaro, Grupo IPS de México, Global Business Advisor, entre otros empresarios.
5: La Procuradora de los Derechos Humanos del Estado de Guanajuato, Carla Gabriela Alcaraz Olvera, informó que la dependencia ya inició una investigación por oficio a la titular de la Presidencia Municipal de Guanajuato, Samantha Smith, desde el día 22 de junio. Esto derivado del polémico video que subió a redes sociales, en donde expresa ante infancias una frase altisonante hacia el partido Morena, lo que fue criticado por expertos en infancias y actores políticos al involucrar a menores de edad en un mensaje partidista. La procuradora comentó que está en revisión el asunto, añadiendo que están buscando pruebas que deben documentarse para poder tomar una determinación.
6: Iniciamos el expediente de manera oficiosa el día 22 de junio. Está en investigación. Ya nos llegó el informe, lo estamos revisando y estamos viendo qué pruebas son las que necesitamos documentar y agregar al expediente para poder tomar una determinación. Es muy reciente, o sea, realmente está en trámite, está en investigación.
5: Informó desde Guanajuato. Guanajuato Capital, Fernanda Bataller.
7: La Secretaría de Seguridad, Prevención y Protección Ciudadana de León presentará en los próximos días un plan para reforzar la atención psicológica de su personal, anunció la alcaldesa Alejandra Gutiérrez Campos. Lo anterior tras el fallecimiento de un trabajador adscrito a la corporación, hecho que revivió el llamado de las autoridades a fortalecer la prevención y el acompañamiento en materia de salud mental. La presidenta municipal explicó que la estrategia ha sido trabajada durante los últimos meses por la Corporación de Seguridad y busca fortalecer las acciones que ya se realizan para brindar atención psicológica, nutricional y acompañamiento a las familias del personal. Precisó que estos servicios no están dirigidos únicamente a policías operativos, sino a todas las áreas que integran la dependencia.
8: Yo creo que no es nuevo lo que, y lo hemos venido diciendo, el tema de salud mental es fundamental y es importante atender por todos, desde quien tiene, que se siente que requiere una atención para que pueda acudir. Por eso nosotros ya tenemos, de hecho, ha sido pionero y reconocieron en Calea la unidad que tenemos donde se da atención nutricional, psicológica, a las familias también de nuestros compañeros, y no solamente para los policías.
7: Informó desde León, Guanajuato, Cristina Muñoz.
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3: El gobierno anunció 20 mil millones de pesos para sanear los ríos más contaminados del país. El Tribunal Electoral confirmó irregularidades y una multa contra México Tiene Vida, asociación a la que el INE negó el registro como partido político. La Fiscalía Capitalina investiga la agresión contra una recepcionista en Santa Fe. El presunto responsable ya fue denunciado y también se revisará a la empresa de seguridad privada. Marina del Pilar reconoce audios filtrados, niega traición a México y acusa una trampa política del exgobernador Jaime Bonilla. Este jueves esperan lluvias fuertes en gran parte del país, con posible granizo en el noroeste y occidente. En Texas, tres testigos del caso Lorenzo Salgado fueron certificados para evitar su deportación. España y Argentina disputarán este domingo 19 de julio la gran final en el estadio Nueva York, Nueva Jersey.
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22: El imponente escenario de Seattle destaca con su luz propia en la geografía deportiva por la particular inclinación vertical de sus tribunas, concebidas estructuralmente para capturar las ondas sonoras y proyectarlas directo a la cancha. Las escuadras que disputen sus compromisos en esta hermosa sede del Pacífico se enfrentan a uno de los entornos más ruidosos, intimidantes y complejos y de toda la geografía continental. El aliento del público local se convierte en un jugador número 12, capaz de inclinar la balanza y hacer temblar a al rival más experimentado.
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3: En los temas del mundo, gobernador de Texas señala que policía estatal investigará muerte de mexicano. En información nacional, CENTE amaga con endurecer movilizaciones si no se cumplen los acuerdos. Y en Guanajuato, complicado para gobierno celayense pagar laudos de administraciones pasadas. Pobladores de las comunidades de Los Duranes en Valle de Santiago exigen rehabilitación de su acceso.
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3: Greg Abbott, gobernador de Texas, señaló que la policía estatal investigará la muerte del migrante mexicano Lorenzo Salgado a manos del Servicio de Inmigración y Aduanas en Houston la semana pasada. El mandatario indicó que los Rangers de Texas, uno de los cuerpos policiales del estado, estarán involucrados en una investigación sobre el incidente y trabajarán de la mano con agentes federales para esclarecer qué ocurrió. Agregó que no quieren que nadie muera por disparos. La CENTE advirtió que analizará nuevas acciones de movilizaciones si las autoridades no cumplen los acuerdos pactados tras la huelga nacional de junio pasado. Incluso, para este jueves, realizarán una manifestación en la cual exigirán el cumplimiento de los 19 acuerdos establecidos. Los representantes magisteriales también anunciaron que, pese a un acuerdo para evitar represalias económicas, laborales o de cualquier tipo contra quienes participaron en la huelga nacional, se han entregado más de 1,000 reportes a trabajadores de las secciones 9, 10 y 11, lo que consideran un incumplimiento de lo pactado.
9: El gobierno municipal de Celaya enfrenta una severa carga económica por los laudos de varias administraciones pasadas que alcanzan los 100 millones de pesos, donde se tratan de solventar de acuerdo a la disposición de los recursos por los ahorros y del fondo recaudado del impuesto predial, pero se reconoce que será muy complicado cumplir con todas, porque además se debe de enfrentar otra carga financiera de 90 millones de pesos anuales en pensiones y jubilaciones, todo generado por malas administraciones. Consideró Juan Miguel Ramírez Sánchez, presidente municipal de Celaya.
10: Pero nos dejaron laudos las administraciones, no la administración pasada, las administraciones pasadas por cerca de 100 millones de pesos. Muchos de estos ya están o ya se vencieron, o estamos con ellos, o lo estamos viendo, etcétera.
9: Desde Celaya para nuestras noticias, Ricardo Cárdenas.
11: Habitantes de las comunidades de Duranes de Arriba, Duranes de Abajo y Duranes del Medio alzaron la voz para denunciar el deplorable estado en el que se encuentra el camino de acceso a estas localidades, una situación que aseguran ha persistido durante meses sin que exista una respuesta concreta por parte de las autoridades municipales. Los afectados señalaron que transitar diariamente por esta vialidad se ha convertido en un verdadero desafío. Baches, desniveles y tramos prácticamente intransitables forman parte del panorama cotidiano para quienes utilizan esta carretera para acudir a sus centros de trabajo, trasladar mercancías, asistir a la escuela o recibir servicios básicos.
12: Ninguna autoridad nos ha hecho caso hasta la fecha. Es peligroso para las personas que pasan caminando y pues los que pasan en carros también.
11: Desde el municipio de Valle de Santiago informó para nuestras noticias Rafael Cruz.
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14: La histórica localidad de Foxboro vuelve a vestirse de gala en el panorama internacional. Esta emblemática sede de la costa este cuenta con una sólida e impecable reputación, tras albergar partidos verdaderamente memorables en las décadas pasadas, tanto en la categoría masculina como femenina. Su imponente recinto al aire libre se reporta completamente listo para canalizar la pasión de miles de viajeros internacionales en una atmósfera de absoluto rigor competitivo. Boston aporta su rica herencia cultural y su historia y su afición, un torneo que paralizará al mundo.
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13: Un guardista complejo de la ciudad de Atlanta sobresale ante los ojos del mundo por su audacia arquitectónica. Un techo retráctil, operado mediante paneles sintéticos que se despliegan de forma sincronizada, simulando los pétalos de una flor. Equipado con una pantalla elíptica de 360 grados que corona las alturas del inmueble. Esta sede inyectará una dosis de modernidad superlativa a los encuentros de las fases de eliminación directa. Un monumento a la ingeniería del siglo XXI que servirá de marco para batallas futbolísticas memorables.
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4: En lo internacional, ante aranceles anunciados por Estados Unidos, Brasil activa ley de reciprocidad. En México, analiza PAN propuesta para juzgar a adolescentes que cometan delitos graves como adultos. Y en Guanajuato, alimento y cuidado personal continúan en expansión. Gobernadora hace un llamado a brindar atención psicológica a corporaciones locales y servidores públicos.
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4: Luego de que Estados Unidos impusiera aranceles a algunos productos de origen brasileño, el gobierno de ese país anunció que iniciará inmediatamente los trámites para aplicar la ley de reciprocidad. La administración de Lula da Silva rechazó la decisión de la administración Trump de imponer aranceles de 25% con base en la sección 301 de la Ley de Comercio de 1974, pues dijo, no exige justificación para adoptar medidas unilaterales contra esa nación. Senadores del PAN analizarán la propuesta del alcalde del municipio de Corregidora, Querétaro, Josué David Guerrero, de modificar el Código Penal Federal para bajar la edad de imputabilidad, de tal forma que los adolescentes que cometan delitos graves puedan ser sancionados como adultos. Al respecto, Ricardo Anaya Cortés, coordinador de la bancada panista, explicó que su partido abrirá el debate. También dijo que la propuesta busca que los jóvenes de 15 a 17 años tengan penas equiparables a las de un mayor de edad.
5: Las empresas de alimentos, así como de productos de higiene y cuidado personal, continúan con sus proyectos de expansión en Guanajuato, Puerto Interior, ya que no son afectadas por las negociaciones del Tratado de Libre Comercio. Lo anterior lo aseguró Héctor López Santillana, director de Guanajuato, Puerto Interior, quien expresó que la postura que asumió Estados Unidos en cuanto al Tratado de Libre Comercio Canadá-México-Estados Unidos, mejor conocido como T-MEC, provocó incertidumbre en las empresas del sector autopartes y automotriz.
6: Puntualizar de que no hay una amenaza en el corto plazo, pero en el horizonte es necesario seguir atrayendo más inversiones locales e internacionales, y esta incertidumbre a los corporativos provoca que ralenticen sus procesos de decisión, los frenen hasta poder tener claridad sobre las reglas de juego internacionales que podrían estar incidiendo en sus proyectos de inversión. Empresas, particularmente el sector alimentos, productos para el cuidado del aseo personal, que no están en riesgo, no están en revisión.
5: Informó desde León, Guanajuato, Leonel Araiza.
7: La gobernadora de Guanajuato, Olivia Denise García Muñoz Ledo, envió sus condolencias a la familia del elemento vial leonés que murió luego de arrojarse del puente vehicular, situación por la que sostuvo es importante hablar y atender la salud mental y que la sociedad genere mecanismos de empatía. Refirió que en redes sociales y páginas oficiales de gobierno del estado se promueve la atención psicológica, y a partir de lo ocurrido este martes es que se dispuso de líneas de atención para tratar desde problemas de depresión, ansiedad u otro tipo de trastornos relacionados con el tema. Un trabajo que se realiza a través de la Secretaría de Salud de Guanajuato.
8: Será una recomendación que se hará dentro del Consejo Estatal de Seguridad Pública, donde se reúnen todos los municipios a poner especial atención. Hay que estar atendiendo, y el llamado es a que desde todos los órdenes de gobierno atendamos, en el caso de las corporaciones, pues por la propia actividad que desempeñan, pero que no dejemos de lado también a los servidores públicos.
7: Desde Salamanca, para Nuestras Noticias, informó Laura Villafaña.
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9: Es el escenario de Florida. Aportará la elegancia, el color y el dinamismo característicos de las culturas caribeñas a la máxima justa deportiva. Su estructura de primer nivel cuenta con una imponente visera perimetral diseñada específicamente para proteger a los concurrentes de la radiación solar veraniega, proporcionando un ambiente cosmopolita, festivo y en los graderíos. Esta sede promete ser una de las más distinguidas y alegres de todo el certamen, donde la música, el sol y el fútbol de alta escuela se encontrarán en perfecta armonía.
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1: La selección nacional de los Estados Unidos se presenta en este compromiso histórico con la plantilla de mayor experiencia en el balompié de élite europeo de todos sus tiempos. Al competir bajo el amparo de su público y en complejos deportivos dotados con tecnología de primer nivel, el conjunto norteamericano busca dar el golpe de autoridad definitivo para instalarse permanentemente en la primera línea del deporte rey. El proyecto estadounidense enfrenta su examen de graduación ante los ojos de su propia nación.
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1: Ok, son las 12:07 de este jueves de Se Queda o Se Va. Bienvenidos, frecuencia 99.3. Bienvenidos a esto que se llama jueves de Se Queda o Se Va. Ya sabes, las canciones van en Facebook y las votaciones como tal las vamos a vertir en WhatsApp, ¿verdad? En WhatsApp. Espérenme que estaba tratando de publicarla en la... Es que no me da chance, no me da oportunidad de cambiarla ahí a la publicación de la página de León para que me redireccione. Bueno, voy a estar pendiente de los comentarios también de la página de León. A ver si se puede, ¿verdad? Pero saben que la página principal el día de hoy es la de Celaya, la semana pasada fue la de León. Así nos llevamos una y una en semana y semana para que ustedes estén atentos, ¿va? Hoy estamos viendo canciones para conmemorar el Día Mundial del Rock, que fue el lunes. Y les digo que sí pusimos 2-3 canciones, pero hoy tú tienes la decisión. ¿Cuál sería una muy buena canción para conmemorar el Día Mundial del Rock? Que se va a extender seguramente durante toda esta semana, ¿no? Seguramente. Yo he visto lugares que lo van a conmemorar. Lugares así que, obviamente, del corte rockero, que se van a aventar especiales de muchas, muchas bandas. Covers. Bandas de covers, ¿no? Que muchos odian las bandas de covers. Personalmente, me gusta el rock, pero lo que no me gusta es que siempre son las mismas. Vas a un lugar y siempre van a ser las mismas. Lo que me está gustando ahorita es que están proponiendo canciones de todos los cortes, de diferentes bandas, de subgéneros también, y eso está chido. Vámonos ahora con el comentario del buen Luise Viñe. Ya conectado también Luise Viñe. Él nos pide una canción de rock californiano, ¿verdad? Aquí la tenemos. Y él dice que para el día de hoy es bueno escuchar esta rola conmemorando el Día Mundial del Rock. Yo te pregunto, ¿quieres que esta canción de Red Hot Chili Peppers, que se llama Around the World, se quede el día de hoy? ¿O la descartamos y nos vamos por la siguiente?

qué buena rola nos dejó Flor Ceci. Para esta canción quiero corazoncitos. Saludos a Rubén Prado hasta León, Guanajuato. Ahorita los sigo saludando, ¿eh? Me faltan un montón de saludos.

0: lo que andan ahí en el tianguis de la San Juanico haciendo su despensita, que lo mandó su hombre Lalito Carrizales. Ay, saludos también para los pancita de capibara, los más guapos, a todos ellos mándale saludo, al buen Isra, al primo Jimmy, a todos, al Gabo, a todos, saludos, mis Diego.
1: Aprovecha y ponle hielo a la bebida.

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2: Adiós.

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8: En información internacional, examina el Pentágono opciones contra Cuba, incluido asalto aéreo. En información del país, Canal de Panamá y Combate al Gusano Barrenador, los temas tratados en reunión con José Raúl Mulino. En información del Estado, presentará PAN iniciativa para fortalecer salud mental de elementos de seguridad. Certifican sala de lactancia de LIN Mujeres en León.
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8: Funcionarios en el Pentágono han examinado diversas opciones para una posible acción contra Cuba, incluido un asalto aéreo, reportaron medios estadounidenses. Se sabe que, a finales del mes pasado, el Pentágono celebró una sesión informativa sobre opciones de planificación militar para misiones específicas que podrían llevarse a cabo. De acuerdo con informado, la hipotética misión contra la isla sería llevada a cabo por la 101 División Aerotransportada, la única unidad del Pentágono entrenada para tal tarea. Claudia Sheinbaum confirmó que su primer encuentro con su homólogo de Panamá, José Raúl Mulino, se basó en temas estratégicos para el comercio mundial, de manera particular el Canal de Panamá, el cual dijo es uno de los principales motores del desarrollo económico. De igual forma destacó la lucha conjunta contra el gusano barrenador del ganado. En este tema, refirió que ese país cuenta con una planta capaz de producir cerca de 100 millones de moscas estériles, cuya pupa será trasladada actualmente a la nueva planta de Chiapas.
13: Dentro de la Comisión de Justicia en el Congreso local, la diputada local del PAN, Susana Bermúdez Cano, adelantó que el grupo parlamentario del PAN presentará una iniciativa para fortalecer las instituciones policiales y brindar mejores condiciones para las y los elementos. La propuesta contará con la inclusión de programas permanentes de prevención, detección y atención de riesgos psicosociales, atención posterior a eventos críticos y coordinación con el sector de salud. Al hacer uso de la voz, Bermúdez Cano comentó que hechos como el que ocurrió en el municipio de León este martes obligan a evaluar evaluar la eficacia del marco jurídico vigente para proteger la salud mental de las y los integrantes de las corporaciones policiales.
4: También nos obliga como sociedad e instituciones a fortalecer el cuidado y el acompañamiento de quienes tienen la responsabilidad de velar por nuestra seguridad. Detrás de cada uniforme hay una persona que enfrenta jornadas de alta presión.
13: Informó desde Guanajuato, capital, para Nuestras Noticias Bajío, Fernanda Bataller.
14: El Instituto Municipal de las Mujeres obtuvo la certificación de su sala de lactancia, reconocimiento otorgado por la Jurisdicción Sanitaria 7, al cumplir con los criterios establecidos para brindar un espacio seguro, digno e higiénico a mujeres en periodo de lactancia. La titular del instituto, Ivonne Pérez Wilson, explicó que la sala ya se encontraba en funcionamiento. Sin embargo, durante los últimos meses fue fortalecida y equipada para cumplir con los estándares establecidos por la autoridad sanitaria. Dicha certificación acredita que el espacio ofrece las condiciones necesarias para que las mujeres puedan ejercer su derecho a la lactancia en un entorno adecuado, además de favorecer la conciliación entre la vida laboral y el cuidado de sus hijas e hijos.
15: Esta sala de lactancia responde a la promoción del sistema de cuidados porque generar espacios que permitan ejercer los derechos de las mujeres también significa reconocer el valor de los cuidados y construir instituciones más humanas, sensibles y cercanas. La existencia de una sala de lactancia, por supuesto, favorece el ejercicio de derechos fundamentales como el derecho a la salud de las mujeres y de sus hijas e hijos.
14: Informó desde León, Guanajuato, Cristina Muñoz.
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0: FM. ¿Sí? ¿Sí o no? Inténtenlo, si no. Se van a la parte de las opciones en su dispositivo de Alexa. Bueno, en el celular, pues tener la aplicación para vincularlo. 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Ahí está la opción de skills y juegos. ¿Va que va? 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En la parte de arriba está el buscador, y le pones arroba, ajá, FM. Así con la palabra, ¿no? No le vayan a poner el símbolo, porque no se los va a arrojar. Arroba FM, León o Celaya, la que tú quieras. Y ahí los tienes ya. Simplemente vas a elegir cualquiera de los dos, ¿va? Y en cuanto lo elijas, ahí le vas a poner agregar o iniciar o elegir. Depende de lo que te diga, porque te marca diferentes opciones de acuerdo a la versión que tengas de tu bocina y todo el rollo. Y le pones iniciar. Y a ver. Y ya nada más ahí le pones en dónde. Si en el dispositivo, si en la bocina, si en todo el conjunto de bocinas que tienes, en el Echo Show, en el Echo no sé qué y el Echo tanto. Y ya, escuchas arroba FM, Celaya o León en tu bocina Alexa. ¿Hecho? Ahí está. Saludos por acá. A ver. Acuérdense que vamos en orden, ¿eh? Que luego me preguntan, oye, mi canción, ¿qué onda? Pues ahí vamos. La que acaba de salir estaba en la fila desde las 11:12. Imagínate nada más. La que sigue, igual. No, 11:13, ahí ya cambió el minuto. Espérenme, que quería poner y saludar. ¿En dónde está? Aquí está mi querido Richard.
1: ¿Qué tal, mi Diego? ¿Cómo estás?
0: ¿Qué onda, Richard?
1: Oye, mándale un saludo a esta Claudia Esmeralda.
0: Acá, Padilla,
1: por favor, ¿no?
0: Espérame, este audio no era.
1: ¿Qué tal, mi Diego? ¿Cómo estás? Buenas tardes. Oye, ¿a quién le vas? ¿A Argentina o a España? Ah. Va a estar bueno ese partido, ¿no?
0: Yo no voy a apoyar a nadie, ya comienza el fútbol mexicano. Para mí ya estaría en el bote de la basura de la historia este mundial. Porque México no pasó, más que por otra cosa. Pero ahí está. ¿Con quién voy? Con nadie, ya, que gane el que sea. Que gane el que sea. Ya, X. Saludos a Tony Flores, saludos a Chong Wayne. Adrián anda por acá, buena tarde. Muchos corazones, dice Presuel, gracias. Edgardo también anda por acá, muchas gracias. Alex García, Lili también anda por acá, mira, muchos corazoncitos, hasta negros y todo el rollo. No tengo Facebook, por favor. Javi, haz tu Facebook, hombre, nada más para cotorrear. Pues es que sí, es como yo decir, no, pues es que no tengo licencia de piloto aviador, pero quiero volar. Ok, saludos a Lorenzo. ¿Qué onda? Ay, Lorenzo, ya ve nada más eso, qué bonito que nos deja. Tomás anda por acá, Emma también. Acuérdense que las canciones van en Facebook. Patrix Gómez también, muchas gracias, Patrix, una disculpa. Esto es desde hace ratote, o sea, como una hora están estos saludos y no los había podido mandar. Saludos a Barbarita, hasta Silao también. Juan Moreno anda. Chris Brown dice, ¿has escuchado a Dead to Luck? Una canción que se llama Awaken. Ahorita vemos. Chécate el video, son varias rolas de esa banda, pero esa rola para mí es la mejor. Ahorita la revisamos, mi Charlie Brown. Si la quieres, déjala en Facebook y la ponemos. Ahora sí se la jalan, dice por acá. Se la jalan completa.
2: ¡Qué rollo! ¡Qué rollo! Excelente jueves, ¿no? Pues está bien mamastrófico y mamalón este día.
0: Sí.
2: Puro rock and roll, todo. Ánimo, suerte.
0: Y juegos. Ron, ¿verdad?
2: Vamos, perdón, a darle, quedamos como todos los días escuchando y a la vuelta y vuelta.
0: Eso es todo. Saludos a Caritos Daniel Yáñez, que ya de fútbol hoy no vamos a hablar. Miguelón, no te he reproducido, ¿verdad, Miguelón?
3: ¿Qué pasa, mi Diego Berto?
0: Bien gritón.
3: Ahora andamos
2: andamos por acá, por Brujilandia. Me voy conocido como Juventino Rosas, mi Diech.
0: No, te voy a chupar la bruja.
2: Aquí andamos, mi Diego Berto. ¡Animamos, morro! ¡Animamos!
0: Es todo, Miguelón. No, hombre, pues, buena actitud, ¿eh? Saludos, Esperanza Castro. Dice, ah, caray, la pedí hace una hora. Pues, Esperanza, pues si como si no supieras cómo funciona esto, la que sigue es la tuya y sí la pediste hace una hora. Hace más de una hora. Tu canción está a las 11:13. Por eso les digo, la publicación se pone desde las 11. Y ya de ahí cómo vayan llegando, ¿no? Y por eso vamos en orden. Saludos a Julio Martínez. Estoy contigo. Saludos, Pimpollo. Con nadie. Nada, no vamos con nadie. Vamos a que gane el Atlante hoy, ¿no? Es más que obvio que va a ganar Argentina. Ya mejor que le den la copa. Quisiera decir que todo puede pasar, pero mejor no digo nada. Nada de nada. Vámonos con la... Ah, no es cierto. Esta era la de... La del buen Edgardo, ¿verdad? Después sigue la de Esperanza. Esta canción es de Kiss. Se llama I Was Made For Loving You. Después nos vamos con Queen, con I Want To Be Free. ¿Se queda o se va Kiss? ¿Se queda o se va el beso? El beso rockero.

0: Saludos, Adolfo Loria. Eso es todo, Pepe. Dice, ahora sí están pidiendo de todito, ¿no? No, nada más lo de siempre. Vamos a ir al corte comercial. Una disculpa, sí. Esta canción es muy buena, es muy buena. Y yo quiero que de una vez se vayan mentalizando para escuchar a Queen después del corte comercial, porque la voy a poner de inmediato. En cuanto suene, ustedes me van a decir si la van a querer completa o nada más de la mitad para abajo, ¿no? Vamos al corte.
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10: Filadelfia, cuna de la historia institucional de su país, aporta un recinto de gran carácter famoso a nivel continental por la vehemencia, la pasión y la fidelidad de sus seguidores. 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

Vámonos con el comentario de Giovanni Flores. Nos deja una rolita de Rage Against the Machine, 1992. Se llama Killing in the Name, la más famosa de este disco, que es el XX. ¿Qué dices? ¿Esta canción se queda o se va? Saludos para el buen Antonio Guillón, que dice, andamos trabajando por acá en Celaya. Muy bien, Antonio. Saludos.

0: sopas.
1: Vámonos con la que nos deja. Oh, está bueno también, ¿eh? Está buena también esta canción. Nos la deja Manelira, se llama Excess Express de S. Russia. ¿Se queda o se va? Échenle, échenle. Sultanes del Swing, eso no es rock, ese es el rollo.

0: considera rock Sultanes del Swing. Pero déjame el comentario a través de Facebook. Mi Saúl, ¿va? Esta banda no es Rammstein, no. Se parece bastante, sí se parece bastante. Es una banda que se llama... Es Rusher, que significa en español rompehielo. O algo así, rompehielos. Sí se parece, tiene pues, evidentemente todo el corte de Rammstein. Pero es otra banda. Está buena. Explórenla, esta es de las canciones más escuchadas. Ya tiene una trayectoria también amplia. La de This is Dutch es de las canciones más escuchadas de ellos, yo creo que la más famosa. Y pues ahí está. Entonces déjame el comentario de para escuchar otro tipo de rock. Este es un rock un poquito más blues, ¿sabes? Y con influencia hasta de country, de jazz, o sea, de otros géneros. Entonces, sí se puede considerar rock, sí. Pero entonces déjamelo en Facebook para poder considerarla, ¿va? Todas las rolas han estado de rechupete, dice por acá Jera Vera. Ya saben, conéctense a través de su Alexa. Díganle, Alexa, activa el skill de arroba FM Celaya. O en la página @.fm/Celaya o la aplicación Radio Resultados gratis para Android y para iPhone. Gracias al buen Misael y gracias también a Viri, que a lo mejor ya llegó por ahí. Fue su cumpleaños en estos días, un abrazo muy muy especial y ya te va a llegar tu deliciosa caguamita con tus churrumais, Viri, ¿va? Para que estés atenta ahí a la puerta, por favor. Adiós, León.
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3: En breve te comparto que la obesidad continúa siendo uno de los principales desafíos de salud pública en México, donde el 37% de la población adulta vive con esta condición. En el marco del Congreso Internacional de Obesidad, que por primera vez se celebra en México con la participación de 90 países, el presidente de la Federación Mundial de Obesidad, Simón Barquera, señaló que el país ha transitado de responsabilizar únicamente a las personas por su exceso de peso a reconocer que se trata de un problema multifactorial que requiere una respuesta integral. México ya cuenta con herramientas de política pública, como el impuesto a las bebidas azucaradas, el etiquetado frontal de advertencia y el Protocolo Nacional de Atención Médica. Sin embargo, advirtió que aún hace falta nuevas acciones y, sobre todo, que las medidas existentes se implementen de manera efectiva para lograr un impacto sostenido en la salud de la población. La recomendación es no bajes la guardia, cuídate y sígueme en @AvilesEnrique y nos escuchamos en breve.
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5: En información internacional, 170 millones de niños en el mundo viven con obesidad, señala Organización Panamericana de la Salud. En información del país, anuncia Federación medidas para frenar contaminación del agua en Guadalajara. En información del Estado, niegan renuncia de militantes en PAN Celaya rumbo al proceso electoral. Rehabilitación de la calle del IMSS de Cortázar se concretaría en el segundo semestre, asegura Obras Públicas.
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5: La Organización Panamericana de la Salud dio a conocer que 940 millones de adultos y 170 millones de niños y adolescentes en el mundo presentan algún grado de obesidad. Explicaron que el exceso de peso va más allá del aspecto estético. Se trata de que las personas comprendan que no solo son los kilos de más, sino las repercusiones que tiene en diferentes órganos. Alertó que, de no hacer nada, para 2030 se prevé que esta condición tendrá un costo global de 3 mil millones de pesos, afectando principalmente a países de menores ingresos económicos. Efraín Morales, titular de la Comisión Nacional del Agua, informó que el gobierno de Jalisco ya tuvo acercamiento con la dependencia para solicitar el acompañamiento de la rigurosa revisión técnica de una iniciativa desarrollada a nivel local. Esto tras los casos de agua contaminada reportados en varios puntos de Guadalajara. Explicó, han venido trabajando en una solución técnica. Apuntó que hay disposición para resolver este tema.
6: Si bien muchos militantes del Partido Acción Nacional de Celaya también apoyaban la propuesta de Alejandra Gutiérrez como gobernadora del estado, ello no significó que ahora, con su renuncia del partido, la militancia celayense también abandonó al partido para unirse al nuevo proyecto. Incluso se considera que están fortalecidos gracias a esa apertura a los diálogos de las diferentes expresiones, expuso Sergio Ruiz López, presidente del Comité Municipal del PAN en Celaya.
7: Y en el PAN, al interior, por supuesto que hay diferencias, de hecho las diferencias nos enriquecen, nos hace esa competitividad interna que siempre ha tenido Acción Nacional y que últimamente la hemos reavivado, dándole espacio y vitrina y foro de opinión a todos nuestros actores, ha propiciado un ambiente de equilibrio y eso implica que todas las voces sean escuchadas. Esta dirigencia frente a los liderazgos que tenemos al interior del partido se ha mostrado con apertura, con diálogo.
6: Desde Celaya para nuestras noticias, Ricardo Cárdenas.
8: La calle Niño Artillero, en su cruce con Florencio Antillón en el municipio de Cortázar, permanece desde hace varios años en condiciones deplorables, convirtiéndose en uno de los puntos con mayor necesidad de rehabilitación, no solo por el deterioro de su carpeta asfáltica, sino porque en ese lugar se encuentra la unidad de medicina familiar número 6 del Instituto Mexicano del Seguro Social. A diario, decenas de derechohabientes acuden a esta clínica para recibir atención médica, entre ellos adultos mayores, personas con discapacidad y pacientes que requieren el uso de silla de ruedas, muletas o andaderas. Sin embargo, antes de llegar a consulta deben enfrentar un camino lleno de baches, desniveles y superficies dañadas que representan un riesgo constante de tropiezos, caídas o dificultades para desplazarse.
9: Hay en algunas también que me comentan ahí en redes sociales también el tema de la calle del seguro. El tema de la calle del seguro es desde el año pasado traemos ese proyecto. No sé si lamentablemente, pero no, o sea, afortunadamente lo metimos con el programa de la deuda con la gobernadora y pues toca esperar.
8: Desde el municipio de Cortázar informó para nuestras noticias Rafael Cruz.
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11: Prepare su agenda para un festín de fútbol verdaderamente ininterrumpido. 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La intensidad no dará tregua a los aficionados en un verano que promete ser el más emocionante de la historia.
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12: Tras minuciosos análisis y debates en altas esferas, las autoridades determinaron conservar los sectores integrados por 4 selecciones, conformando un gran total de 12 grupos. Esta decisión preserva la vibrante emoción de las jornadas de cierre simultáneas que tanto apasionan en la tribuna. Avanzarán los 2 mejores de cada bloque junto a los 8 mejores terceros lugares de la tabla general. Un sistema altamente competitivo donde ninguna escuadra tiene margen de error desde el silbatazo inicial. obligando a los estrategas a buscar el triunfo sin especulaciones desde el primer minuto.
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2: En temas internacionales, rompe Nicaragua relaciones diplomáticas con Italia por disputa sobre extradición de exbrigadista. En lo nacional, publica la UNAM resultados de ingreso a licenciatura para el ciclo 2026-2027. Y en lo local, urgen medidas para combatir alcohol ilegal. Desde el 2022 se ha fortalecido la atención psicológica para los policías y sus familias, señala alcaldesa de Irapuato.
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2: El gobierno de Nicaragua anunció la ruptura de relaciones diplomáticas con Italia tras las declaraciones del canciller Antonio Tajani, quien exigió la extradición de Alessio Casimirri, exintegrante de las Brigadas Rojas. El país nicaragüense calificó las críticas como ofensivas y una violación al respeto entre estados. Casimirri, quien fue condenado en Italia por el secuestro y asesinato del ex primer ministro Aldo Moro, huyó y actualmente reside en Nicaragua desde 1983 y cuenta con la nacionalidad. Italia sostiene su exigencia de que responda ante la justicia por delitos de terrorismo. La UNAM dará a conocer este viernes 17 de julio los resultados del concurso de selección para licenciatura 2026-2027, mediante la cual admitirá a 50.103 estudiantes. Del total de nuevos ingresos, 21.962 obtuvieron su lugar por examen y 28.151 mediante pase reglamentado. En esta edición participaron más de 158.000 aspirantes y el examen se aplicó por primera vez completamente en línea con apoyo de inteligencia artificial para su supervisión. La universidad canceló el ingreso del 2% de los participantes por incumplir la convocatoria. Los estudiantes aceptados podrán cursar alguna de las 134 carreras disponibles en los sistemas.
7: La senadora de Guanajuato por el Partido Verde Ecologista de México, Virginia Magaña Fonseca, urgió a implementar medidas de protección y campañas para combatir el consumo de alcohol adulterado y evitar tragedias como la que ocurrió en Salamanca. Lo anterior tras los recientes hallazgos por parte de las autoridades federales como la Fiscalía General de la República, así como la Comisión Federal para la Protección de Riesgos Sanitarios, que lanzó una alerta para la compra de bebidas alcohólicas adulteradas. En Guanajuato se registraron varios casos de personas intoxicadas por alcohol adulterado. Ante esto, la senadora de la República, Virginia Magaña, expresó que es urgente se implementen medidas y acciones para prevenir la ingesta de estas bebidas.
8: Lanzamos un exhorto al gobierno del estado a que de manera preventiva hubiera una distribución de unas pulseras, la pulsera Centinela, en donde tú pones, tiene esta tecnología, donde tú pones una gota de alcohol y puedes detectar si es adulterado. Sabemos que no es la única solución. Hay muchas otras. Obviamente tenemos que seguir teniendo la detección.
7: Informó desde León, Guanajuato, Leonel Araiza.
9: La alcaldesa de Irapuato, Lorena Alfaro García, informó que desde el 2022 se fortaleció el Centro de Integración Policial CIPOL, en el que se incluyó la atención psicológica para las y los policías y sus familias. Precisó que además en la Academia de Policía se ha promovido información y formación en salud mental. Sumado a ello, dijo que a través de la certificación de CALEA, de hecho, se evalúa el nivel de cumplimiento en cuanto a mantener dicha atención para las y los elementos. Estándares que próximamente se revisará que se apliquen a las y los cadetes, así como personal de C4.
10: Hasta ahorita no hemos tenido absolutamente ninguna situación delicada, sin embargo, ellos saben que hay esta alternativa de atención y yo creo que hecho tan lamentable y tan triste que sucedió en el municipio de León, pues nos lleva a todos a reflexionar y sobre todo a reforzar esas medidas.
9: Desde Irapuato para nuestras noticias, informó Laura Villafaña.
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2: Un elemento crucial para los cuerpos técnicos de cada delegación será la gestión de la geografía del continente. Al disputarse el certamen a lo largo de 4 husos horarios diferenciados, la planificación física y el descanso aéreo se tornan tan importantes como la estrategia en la pizarra táctica. Una escuadra podría competir una tarde en la costa del Pacífico y en cuestión de días disputar su permanencia en el litoral del Atlántico. La ciencia del rendimiento deportivo y la medicina del deporte serán puestas a prueba como nunca antes en la historia del fútbol.
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5: Cerra ayer por un gol a, 2-1. Tenía la ventaja el equipo inglés. Yo siento que el entrenador la regó. Él admite que la culpa es de él. Y yo siento que sí, porque yendo 1-0, en lugar de buscar el 2-0,
6: se echó
5: para atrás y empezó a meter defensas los últimos 30 minutos. Y ahí vino el genio de Messi, con dos pases de gol que dieron el triunfo a los argentinos. Desde luego, creo que el gran favorito era Inglaterra, como también era favorito Francia sobre España. Y ahora llega Argentina como favorito sobre España. Pero, cuidado, ahora, de los argentinos, oye, las palabras de el técnico de Argentina, y me voy a acordar del Papa Francisco, argentino por cierto, de lo que él declaró, y lo tengo en video, o sea que no es historia. Dijo y declaró el técnico, dice: somos únicos, y no es arrogancia, somos únicos.
6: Sí.
5: Dijo Santidad Francisco, le decía Benedicto XVI, siendo cardenal de Buenos Aires, platicando le dijo: los argentinos tenemos un ego tan alto que si nos caemos nos matamos. Y eso lo dijo un argentino. Están llenos de ego. Por eso no son simpáticos, pero que juegan buen fútbol. No hay la menor duda.
6: No hay la menor duda. Señor Jonathan Sierra, para platicar de esto, porque ayer sacabas, mejor dicho, algunos datos. Me estoy colgando de los datos, pero bueno. No,
7: entre los dos en equipo.
6: Y me parece que es cierto, ¿no? Hoy vamos a saludar primero a Jonathan. Jonathan, ¿cómo estás? Buenas tardes.
7: ¿Cómo estás, Martín? Qué gusto saludarte. Hoy, bueno, pareciera ser que baja un poquito la carga de temas de Mundial, porque no tenemos partidos directos. Digo, ya analizábamos las dos semifinales. Creo que es un buen momento para hablar, y estadísticamente, Martín, así como lo hacíamos ayer, traigo preparados varios datos de jugadores a lo largo de la historia y quiero constatarlos con don Robert, que los vio. Me parece, y a falta de debatirlo entre los tres, que hoy Messi, el único que le puede discutir en cuanto a muchos datos, longevidad, goles, asistencias, títulos mundiales y demás, en el único que puede tener competencias contra Pelé. Porque de ahí en más no hay otro jugador en la historia del fútbol, y don Robert, bueno, ve fútbol desde antes del 66, su primer mundial en Inglaterra, me va a decir si él considera que haya alguno que se pueda sentar en esa mesa junto a Messi y Pelé. Digo, hay estadísticas en las que gana Pelé, otras en las que gana Messi, pero están muy parejos. Hoy ni Cristiano, ni Di Stéfano, y el que me pueda decir estadísticamente puede competir contra estos dos.
6: Fíjese, don Robert, ayer platicábamos con Jerónimo Camberos, Y decía él que ya se puede sentar en la mesa selecta de algunos pocos jugadores. Y vamos a poner como las mesas de hace muchos años, ¿no? De los reyes, ¿no? Una mesa para 10, si usted quiere, ¿no? Vamos a poner una mesa para 10. Y yo le decía ayer a Jero que ya Messi, si ponemos en una cabecera al rey Pelé, con los tres, él me decía los tres títulos que ganó, lo ponemos en una cabecera. Y en la otra cabecera, como bien dice Jonah, tendríamos que poner a Messi. Y a un lado de ellos, y al que quiera, ¿no, don Robert? Si quiere poner a Maradona, si quiere poner a Di Stéfano, si quiere poner a Puskás, si quiere poner a Beckenbauer, ya, eso ya sería. Pero en cuanto a títulos y lo que han hecho, me parece que estos dos se llevan todo. No falta que Messi lo finiquite con un título más, con el que se puede ganar el próximo domingo. Pero aún así, el de más goles, el de más asistencia, ya sacaba yo una estadística que es por demás aplastante, don Robert. Tiene 21 goles, y decía, y ayer 21 goles y 12 asistencias. Es el máximo asistidor, sí, perdón la palabra. ¿Y qué es una asistencia? Para los que no saben, el que pone un pase para un compañero, tira y es gol. Entonces súmenle los 21 y las 12 que sacaba Jonah, son 33. Él ha participado entre sus goles y asistencias, ha hecho 33 goles, don Robert. Es realmente, en el buen sentido, pasmoso lo que ha hecho Messi.
7: Una más antes de escuchar a don Robert, en ese mismo tenor. En toda su carrera tiene 1,163 partidos oficiales. En esos partidos ha hecho 919 goles, 457 asistencias, promedia 1.18 gol o asistencia por partido. Es decir, en todos los partidos que ha jugado Messi, es altamente probable que en el partido anote o asista. En mundiales, en 33 partidos, 33 colaboraciones de gol.
5: Sí, hay una cosa también. Siempre hablamos del delantero, del que hace los goles, Cristiano.
6: Es el que más cobra, don Robert.
5: Del que da los pases, Pelé, Messi. Messi anotando, Pelé anotando. Pero nos olvidamos de los de atrás.
6: Claro, le doy la razón, don Robert.
5: Yo, por ejemplo, digo, un portero puede ser tan importante en la historia como fue Pelé o como es Messi. Pero siempre te deslumbra el que hace los goles, definitivamente. Yo digo que el portero soviético para mí es de lo más grande que he visto en mi vida.
6: ¿Lev Yashin o quién?
5: Lev Yashin, la araña negra, o Gordon Banks. Pero nadie habla de ellos porque son los que detienen los goles.
6: Fíjate, don Robert, haciendo un símil, en el americano... En el americano, obviamente el mariscal de campo es el que se lleva los honores, es claro, el que más cobra, ¿no? Y ahí le voy con la otra. Ah, ¿y el receptor? O sea, el que recibe y el que hace, también cobra, pero el que hace la jugada grande, el que se para de puntitas antes de entrar, de tocar la línea y que se queda, también tiene, pero se lo lleva el mariscal de campo.
7: Y hay otra más, Martín. El receptor es el segundo jugador que más gana, hoy el tercero, sí, tal vez después del ala cerrada. Los jugadores que menos dinero ganan y que nadie conoce sus nombres son los de la línea ofensiva. En el fútbol americano son los encargados de darle tiempo al quarterback. ¿Qué hizo Tom Brady, que es el mejor quarterback en la historia? Al menos numéricamente, habrá muchos que no les guste, pero es Tom Brady...
6: Es como el Maradona, ¿no? Sí,
7: como Messi ahora, como ¿no? Messi, que tiene todos los datos, pero todo le ponen peros, que si balones desinflados, que si señal... Bueno, eso es otro tema. Decía Tom Brady, yo prefiero que me paguen menos, pero que tenga a los mejores linieros ofensivos para que me protejan, y entre menos me peguen, es más probable que dé buenos pases.
5: Fíjate el béisbol.
6: Ah, el pitcher.
5: Hablamos de los jonroneros.
6: Ajá.
5: Básicamente son los que se llevan los grandes trofeos. Pero hay pitchers en una categoría inmensa. Yo recuerdo a unos atléticos
6: Atléticos que eran de aquel tiempo, de Brooklyn, ¿eh?
5: Los de Atlanta.
7: Los Bravos
5: de Atlanta, que tenían tres pitchers en una etapa
6: en los 90.
5: Sí, que fueron fantásticos.
6: Tom Glavine,
5: sí.
6: John Smoltz. Y
7: qué memoria, Martín Ochoa.
6: Tom Glavine, John Smoltz, y me falta uno. Seguramente si el señor Camperos ahorita me va a mandar el mensaje, te falta este. Es Tom Glavine, John Smoltz y... ¡Ah, caray!
7: ¿Steve Avery?
6: Otro de Steve Avery, sí. Eran los tres que dominaban por completo en esa zona, lo que usted dice, don Robert. Ese Atlanta, el de los famosos Tomahawks, ¿se acuerda?
5: Sí, sí, claro.
6: Se hicieron famosos por eso.
5: Sí, sí. Fue un equipo inolvidable de béisbol. Pero hablamos de tres pitchers en hombres.
6: Sí.
5: Hasta ahí. Pero los que se llevan el porcentaje mayor, ¿quiénes son? Y en el básquetbol, los canasteros son los que se llevan todo. O sea, el deporte así es.
7: Sí. Y más cuando es en conjunto, ¿no? En lo individual, ahí sí, bueno, Federer contra Nadal, y podemos hablar de situaciones individuales en Juegos Olímpicos, Usain Bolt, Michael Phelps y demás, pero en lo colectivo, y sí estoy de acuerdo con usted, don Robert, me parece que, y ahora buscando algunos nombres, los que podrían entrar a esa discusión, indudablemente Dino Sof y Lev Yashin, que ya los platicaban, Dino Sof, campeón del mundo. Y lo que yo le admiro a Messi, que hoy tiene, o en este dato tiene Dino Sof, es la longevidad. Llegar a los 39 años que hoy tiene Lionel Messi y hacer lo que hace Lionel Messi es impensable. Dino Sof a los 40 fue capitán en una Copa del Mundo.
6: Pero era portero, menos desgaste.
7: Sí, Lev Yashin, el único portero en la historia en ganar el Balón de Oro, y podría sumar, tal vez, hablando de jugadores de cualidades más defensivas que goleadoras, a Franz Beckenbauer, dos Balones de Oro, Paolo Maldini, que también llegó a los 40 años teniendo una carrera importante,
6: Lothar Matthäus,
7: cinco
6: también,
7: Copas,
6: ¿no?,
7: de Europa, Lothar Matthäus, que tiene 5 mundiales jugados, y seguramente lo de Cafú, ¿no?, que jugó 3 finales de manera consecutiva y fue parte importante de aquel Brasil.
6: Yo digo, a esa mesa, como decíamos, don Robert,
7: Roberto Carlos seguramente,
6: sí,
7: también, ¿no?
6: Ahí podemos poner a porteros, ¿no?, como bien decía, pero estamos de acuerdo, sí, que los que estarían en las cabeceras por lo que han hecho hasta el momento, pues tendrá que ser Messi, porque hoy por hoy, yo creo que, bueno, Maradona jugó dos finales, ¿verdad?
7: No, la del 90 ya no llegó porque lo regresaron dopaje, acuérdate, ¿no?
6: No, fue del 94, ¿no? La de cuando lo regresan.
7: ¿Sí, en Estados Unidos?
6: Sí, él en Italia, 90, creo que...
7: Ahora te
6: pierden semifinales o pierden la final Argentina, ahora vamos a checar ese dato, que en eso estarán en igualdad de circunstancias, ¿no?
5: En 90 perdió la final de Argentina.
6: Sí, ¿verdad? Con Alemania, creo.
5: Sí, sí.
6: Creo que la pierde con Alemania, con aquella...
5: Con el famoso penalti.
6: De Edgardo
5: Codesal.
6: De su amigo, Edgardo Codesal, ¿no, Robert?
5: Muy amigo mío que radica en Querétaro.
6: Sí, sí,
5: le
6: sí.
5: Un saludo allá.
6: A don Edgardo Codesal.
5: Él, y era penalti. Como Mario Rubio, el teniente coronel que expulsó a Maradona.
6: Claro.
5: De un mundial. Digo... Queda para la historia del arbitraje.
6: Oye, ve que puede hacer lo que quiere y no le dice nada, ¿no? Pero yo coincido con don Robert, ¿no? De repente, el tema de los porteros, es por eso dicen que es la posición más injusta, don Robert, porque se no tiene chance de equivocarse. Lo que pasa es cuando se equivoca, gol, y se puede parar el partido. Adelante puede fallar una, va a tener otra oportunidad, si la metes figura. Acá no te puedes equivocar. Bueno, ha pasado en el torneo, ¿no?
5: ¿Sabes lo que sucede?
7: El suplente de Bélgica, ¿no? Cuando sale Thibaut Courtois, entra el suplente, deja la pelota, le escupe al punto penal y es como queda eliminado.
5: Mira, es como todo. Messi ha fallado en este mundial 2 penales, pero...
7: Ha hecho 8 goles.
5: Ha hecho goles y ha dado pases.
6: Ya
5: entonces...
6: Ya está el otro, don Robert. Gracias. Era Tom Glavine, Josh Small y Greg Maddux. Se nos olvidaba. Gracias.
5: Sí.
6: Gracias. Me dicen aquí, a ver, me dicen de, dice que es pureza, a ver, ¿cómo te llamas, hermano? Para, y trae ahí un, don Robert, dinos quién eres, trae, dice pureza y trae ahí una foto, ve nada más, don Robert, usted que le gusta el toro.
5: Olé, y el arte.
6: Ya ve, qué buena estampa con esa.
5: Ahora,

0: Indudablemente que hay cosas también como esa pancarta que sacaron unos jugadores de Argentina hablando de la guerra de las Malvinas. No venía al caso, y miembros de la selección argentina, si la FIFA cumpliera los mandamientos, lo destituía ya del Mundial.
1: ¿Que sabe qué? Tengo entendido que todos esos castigos los está postergando para hacer las multas económicas terminando el Mundial.
0: Ah, pues es lo que le importa a la FIFA, la lana.
1: Hay varios ya asteriscos. Por ejemplo, en ese mismo caso, dice la FIFA que no pueden sacar carteles ni banderas con tintes políticos, sociales o ajenos al fútbol.
0: O religiosos.
1: El técnico egipcio, en dos ocasiones, después de conseguir su clasificación a la siguiente ronda y tras la eliminación contra Argentina, saca una bandera de Palestina en una protesta o una posición también de manera política y social, ¿no? Entiendo que habrá mucha gente que esté de acuerdo con el técnico egipcio, pero va en contra de la reglamentación de la FIFA.
0: Pero en el fútbol no debe de haber eso.
1: No, no debe pasar ni lo de Egipto ni lo de ayer de Argentina.
0: Yo estoy de acuerdo y sentí pena por Irán, que tuvo que venir a Tijuana,
1: claro,
0: porque tenía problemas de visado en Estados Unidos, de estadía, de ir y regresar. O sea, me causaban pena, y estaba yo con con Irán, y sigo estando.
1: Y se quedaron estadísticamente a un
0: pero
1: gol de clasificar.
0: Eso es acá en el orden personal, pero en el deporte no viene a cuento eso.
2: Ahora, no.
0: Se está violando el reglamento y parece que les vale.
2: Les valió, don Roberto. Ya no parece que les vale, les valió.
1: Y pasó, por ejemplo, digo, otro de los asteriscos que tiene la FIFA por revisar después del Mundial. En los 5 partidos de México apareció el grito homofóbico desde el minuto 3, cuando el portero despejaba rival. Digo, habrá quien diga, no es homofóbico. Bueno, la FIFA está diciendo que no lo hagas. Si yo te invito a mi casa y te digo, no agarres este vaso, ¿por qué lo vas a ir a agarrar? Aunque no tenga nada de malo, ¿no? No están acatando las reglas, y son ese tipo de violaciones al reglamento que ya decía usted, don Robert, el que ayer salieran los argentinos, las Malvinas son nuestras, la bandera de Palestina, el grito homofóbico, y muchos asteriscos más que tiene la FIFA, que al final de la Copa les va a hacer llegar una factura a cada una de las federaciones con la multa pertinente.
2: Lo descontarán de lo que les den.
0: Eso del grito homofóbico, yo estoy en desacuerdo que le nombren grito homofóbico. Voy a explicarme por qué. Es una mala palabra populachera de México, entendido, pero la usamos para muchas cosas, no para hablar de homosexualidad.
2: Don Robert, le está sonando su teléfono mientras...
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2: Ahí está la invitación, porque bueno, se vienen a final de cuentas 2 partidos que estaremos platicando en el tema. Coincido con don Robert, hay cosas que no tienen que pasar, pero pasaron. El tema de Irán, si ya se van a tomar una foto hasta los mismos jugadores en un mundial, vaya, por favor. Por eso los Juegos Olímpicos, por eso el mundial también existe, porque es para tranquilizar, para unir, porque a final de cuentas los humanos, los que no están en ese embrollo, son eso, humanos, y se divierte. El jugador no vaya a hacer lo propio para divertir, para ganar, y no combina, don Robert, no tiene por qué combinar el tema bélico ni el tema de problemas gubernamentales con lo que es el fútbol o los deportes o los Juegos Olímpicos.
0: Sí, pero pasa una cosa. El grito homofóbico lo lanza el público.
1: Sí.
0: Y eso es lo que castiga la FIFA, o debería de castigarlo, que ha visto que no lo hace. Bueno, pero que los jugadores sean los que porten esa pancarta, Las Malvinas son argentinas.

0: Ya eso ya es grave.
1: Y que estoy seguro que el 80% de los jugadores no saben ni siquiera la historia de la disputa de las Malvinas.
0: Posiblemente ni nacieron todavía.
1: No, no, pues fue en el 82. Digo, estamos hablando que deberían... No, pero ya ninguno había nacido. No. Ninguno había nacido de la selección argentina, ni Messi, que es el más longevo, ¿no?
2: Imagínate que don Robert, guardando proporciones, que nosotros nos agarráramos con el tema de la batalla de Puebla y
1: O que nos hubiera tocado ir, Martín.
2: Por favor.
1: Imagínate en un hipotético que jugáramos en California, en el estadio de los Rams, en el SoFi Stadium, y al final, digamos, Estados Unidos nos quitó California en una pancarta, ¿no?
2: Algo que fue, ¿no?
1: Sí, digo, California, por ejemplo, ¿no? Toda la zona sur que en algún momento perteneció
0: por eso
1: a México.
0: Resulta ridículo que alguien dijera que España nos pida perdón.
2: ¿Cómo no?
1: Ya vino el rey, le hubiera dicho ahí, no, pues lo tenía face to face.
2: Oye, ¿por qué no dicen los muchachos?
1: Le hubiera dicho, ofrécenos una disculpa por lo que pasó hace varios centenares de años.
0: ¿No? Así, no, sí. En fin, todo eso, pero en la cancha, los jugadores, ahí es donde veo la gravedad de la falta que se cumplió.
2: Por supuesto.
0: Y no se sancionó. Ahora, el billete a la FIFA le adorna.
2: Ya decíamos, don Robert.
1: ¿Y a quién no?
2: Ya decíamos, don Robert.
0: Sí, pero...
2: Lo que va a costar, van a vender hasta el pasto, lo decíamos el otro día, ¿no? Van a vender sí. Ahí sí le sobran $450, don Robert, para que tenga un pedacito. Vamos al corte local. Regresamos, Radiorama, en la fiesta del fútbol.
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2: En temas internacionales, anuncia presidente electo de Colombia restablecimiento de relaciones con Israel. En lo nacional, analiza Sheinbaum integrar expertos de la ONU a investigación del caso Ayotzinapa. Y en lo local, detectan venta clandestina de alcohol en Purísima. Presenta PRODEC 131 quejas de elementos de fiscalía.
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2: El presidente electo de Colombia, Abelardo de la Espriella, confirmó que restablecerá las relaciones diplomáticas con Israel a partir del 7 de agosto y trasladará la embajada colombiana de Tel Aviv a Jerusalén. El acuerdo también contempla el intercambio de embajadores y la eliminación recíproca de visas. La decisión revierte la ruptura diplomática decretada por Gustavo Petro en 2024. Petro y la Organización para la Cooperación Islámica rechazaron la medida por considerar que afecta la posición histórica sobre el conflicto palestino-israelí. La presidenta Claudia Sheinbaum informó que su gobierno trabaja con la oficina del Alto Comisionado de la ONU para incorporar expertos independientes que acompañen la investigación del caso Ayotzinapa. Explicó que los especialistas serían propuestos por la ONU para garantizar imparcialidad y fortalecer la credibilidad del proceso. La mandataria aseguró que la nueva línea de investigación de la FGR ha generado avances relevantes, aunque estos no se divulgarán por respeto a las familias y para no afectar las indagatorias.
3: En el municipio de Purísima del Rincón se han detectado negocios que venden bebidas alcohólicas sin permiso. El incremento solamente pudiera haberse dado en un 2% durante el último año y se detecta a través de las denuncias ciudadanas. Así lo manifestó el titular de fiscalización, Francisco Márquez, al referirse a la situación de esta clase de productos que se dan dentro del municipio.
4: No, en el municipio no hemos tenido hasta ahorita en el momento hemos estado trabajando puntos que de un día para otro abren en un establecimiento, son chavos que no tienen el conocimiento del procedimiento de cómo elaborar, cómo acercarse para tramitar su permiso correspondiente, por lo cual las mismas denuncias nos han llevado a llegar con ellos y explicarles. Hicieron su establecimiento y sí tramitan su permiso.
3: Desde Purísima del Rincón informó para nuestras noticias Jonathan Juárez.
5: La Procuradora de los Derechos Humanos del Estado de Guanajuato, Carla Gabriela Alcaraz Olvera, informó que en lo que va del año se han recibido 131 quejas relacionadas con elementos de la Fiscalía del Estado de Guanajuato, como son agentes del Ministerio Público y agentes de investigación criminal. Respecto a las dependencias municipales de seguridad, la Procuradora informó que se han recibido 107 quejas y sobre elementos de la Secretaría de Seguridad y Paz, tanto personal operativo como personal de funciones administrativas, se han recibido 95 quejas.
6: Todas las recomendaciones que hemos emitido a tanto a la Secretaría de Seguridad y Paz del Estado como a la Fiscalía General del Estado han sido aceptadas. Algunas ya están cumplidas en su totalidad y algunas otras están en vías de cumplimiento. En cuanto a quejas respecto a Fiscalía General del Estado, esto incluye agentes del Ministerio Público, agentes de investigación criminal. A la fecha llevamos 131 quejas.
5: Informó desde Guanajuato Capital Fernanda Bataller.
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20: ¿Sabías que algunos sistemas tecnológicos actuales pueden detectar automáticamente si el balón cruzó completamente la línea de gol? Sensores y cámaras especiales analizan la posición exacta de la pelota en cuestión de segundos. Gracias a esta tecnología se redujeron muchísimas polémicas relacionadas con goles dudosos. Antes, algunas decisiones arbitrales generaban debates durante años. Hoy, en la mayoría de los casos, la tecnología puede confirmar rápidamente si realmente hubo gol o no dentro del partido.
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26: Que han sido campeones de la Euro, ¿no? Ya lo decíamos acá.
27: Sí.
26: Y que han llegado incluso a la final, pero no les da. El grupo es de 8 y parece ser que es una cofradía más cerrada que cualquier otra cofradía en el mundo, la de esos 8 campeones del mundo.
28: Entiende Italia, que ya es campeón del mundo.
26: 4 veces.
28: Ahora, 3 mundiales consecutivos han asistir.
26: Sí.
28: Esto es inaudito.
27: Imagínese, Robert, y tiene 4 títulos junto con Alemania y Brasil, que tiene 5, 3 que tiene Argentina, que se puede meter ese selecto grupo con 4, con 2 está Uruguay, y también está en la línea el señor Jerónimo Camberos Aguilar, a quien saludamos con muchísimo gusto. Jero, ¿cómo estás? Buenas tardes.
29: Hola, Martín, Jonathan, don Robert. Qué gusto escuchar a don Robert, y te voy a decir por qué. No, ya oí, pero lo estoy sintonizando desde el inicio del programa, y yo creo que mi resumen, después de escuchar todo esto que han ustedes vertido, es lo siguiente. Yo creo que tenemos que darle gracias a Dios, los que profesemos esta religión, por haber sido testigos. Estoy oyendo que hablan de Messi, de Maradona, de los grandes jugadores, pero Robert puede dar cuenta. Las copas del mundo y el fútbol es tan bello, que nosotros no vimos a un Joshua Antein, que nosotros no vimos a un Eusebio, que nosotros no vimos a un Franz Beckenbauer en su esplendor, que nosotros no vimos a un Johan Cruyff en su esplendor, y forman parte también. Tú ya, Martín, sientas en una mesa muy chingona y directa, ¿no? A los Messi y a los Maradonas y a los Pelé. Pero, don Roberto, el fútbol es tan hermoso, he estado lleno. Oye, cabrón, pues si desde 1930 se están jugando las Copas del Mundo, y si bien es cierto, hemos sido testigos de un gran mundial, porque eso también hay que decirlo, ¿eh? Nos ha dado en calidad futbolística, en partidos, en juegos, en tiempos extras, en equipos tan embelesadores como España, como Portugal, como Argentina, como Francia. Nos ha dado también el privilegio, pues, de hacer un poquito de historia, don Roberto, de ver para atrás y darle gracias a Dios por ser tan bendecidos en ver o en saber de, además de las estadísticas, fútboles tan excelsos y tan buenos, ¿no?
28: Definitivamente. Hemos compartido con Jerónimo algunos mundiales, por ejemplo, con olvidar Jero, Japón, con aquella pareja de Ronaldinho y Ronaldo.
29: Eran tres, don Robert, no se lo olvide, Rivaldo, era la...
28: Rivaldo.
29: La triple R. La tercia no, esa no, de, no. Que era la clase pura. Sí, y por fuera Cafú y Roberto Carlos. Era un equipo que jugaba como una prima ópera.
27: Sí, era la famosa triple R, ¿no, Jero?
28: En esa mesa de los 10, pues ahí caben tanto Rivaldo como Ronaldinho como Ronaldo. Sí, jugadores sí. Fuera de serie.
29: Y si yo le digo a Robert Johan Cruyff, que usted lo vio en todo su esplendor, que era ese maestro de orquesta para una naranja mecánica que revolucionó el fútbol, y con Johan Eskens, con los Van der Kerk, con toda esa playa de
28: Johan Cruyff.
29: Esa selección que en 74 y en 78 maravillaron el mundo, la mayoría de ellos salidos de la escuela de Ajax. ¿Qué nos puede platicar también de eso?
28: No, la verdad que la llamada naranja mecánica, yo digo, y a título muy personal, revolucionó el fútbol en ese momento. ¿Por qué? Porque empezó a jugar Holanda un fútbol de grupo, no de individualidades. Claro, por ejemplo, en ese mundial Brasil tenía lo suyo, pero evidentemente que Holanda fue el gran equipo que llegó hasta la final. Estoy hablando del de 74, que llegó, ¿sí?, a la gran final con Alemania. Me recuerdo cómo llovió ese día. Estaba la cancha ahí en Berlín totalmente inundada. Y el trabajo que hicieron Jero, Martín, Jonathan, los trabajadores, fue maravillosa. Dejaron una cancha, no diría yo en condiciones ideales, pero para jugar un gran fútbol, y fue un gran partido, indudablemente. Claro, Alemania traía un goleador, Müller, que cuidado con él. Entonces, ahí se destapó la situación, y como era en Alemania, pues sintieron todo el pueblo germano aquel triunfo grande ante Holanda. Y luego, en 78, perdón Jero, en 78 en Argentina llegan a la final y la perdieron precisamente con Argentina.
29: Sí, claro, con el anfitrión. Don Robert, y eso yo creo que es también tema de otra mesa y de otro hablar, ese Alemania de 74, que como dice, ¿no? Pasó con Argentina en 78, que dicen, o en Inglaterra 76, que hubo ayudas, pero ese Alemania del 74, con Paul Breitner, con Franz Beckenbauer, con Bertie Vogts, con Overath, con Grabowski, con Gerd Müller, era un equipo de los verdaderos alemanes, porque mira, regreso al tema de este mundial, y dicen, no, pues esta Alemania tiene tres fracasos, tiene... Yo a la Alemania que conocí, era una Alemania aria, era una Alemania con ese ADN que ahora le vimos a Argentina, pero con el ADN de ese ario, con el ADN de esos alemanes que eran los verdaderos tanques, como le decían a Müller, y que era un equipo siempre echado para adelante, que revolvía, que le daba vueltitas al fútbol, con los huevos, con el meter y con el también nunca echarse para atrás. Ahora, Ahora esta Alemania me da pena y me da lástima, ¿eh?
28: Sí, sí, la verdad. Alemania tiene también un porterazo, Josef Mayer. Qué enorme portero.
27: Sí, extraordinario. Ha tenido varios, ¿no, don Robert? También alemán en la historia, ¿no? Michael Schumacher también, que fuera...
28: También un gran portero.
29: Decía don Robert, el perro Oliver Kahn.
28: Oliver Kahn, allá de Inglaterra, que no se me olvida. Me tocó verlo aquí en vivo, el paradón que le hizo a Pelé.
27: No, ese es Gordon Banks, ¿no, don Robert?
28: ¿Cómo?
27: Ese es Gordon Banks, ¿no?
28: Gordon Banks, sí.
27: Y decía que era Oliver Kahn.
28: Ah, ese es Oliver Perro.
29: Es el de...
28: ese. Nada que ver con Bermúdez.
29: Ese. El de 2002, que Ronaldo Nazario da Lima le hace el paseillo luego del pase de Rivaldo, se lo quita de encima, le toca en corto y le hace el segundo gol que entroniza a la pentacampeona Brasil en ese 2002, que en Yokohama tuvimos la oportunidad de verlo.
0: Hasta Manuel Neuer, ¿no? Que me parece que tiene un papel importantísimo, sí, en la final de 2014 en contra de Argentina.
29: Ese dice que trae el problemita, pero no me hagan caso.
0: Ah, sí.
29: No,
27: caray.
29: Pero dicen que dicen.
27: ¿De visado? ¿De cuál?
29: Dicen. No, pues trae ahí un temita, pero bueno, eso es aparte.
0: ¿Que trae un primo o qué, Jero?
27: ¿Un community manager o qué?
29: Que trae un sobrino.
27: Ay, caray.
0: Y cambia muy seguido de sobrino.
28: Sí. Hey.
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27: Pues ahí está, ¿no?
28: No es por demás recordar aquel equipo de Hungría en 1954. ¿Qué equipo? Con Ferenc Puskás como el Cochis, cabecita de oro, le decían, como remataba por arriba. No. Ha habido, Dios
29: no,
28: me no ha juegue, permitido.
29: No juegue, don Robert.
28: ¿Eh? ¿Qué pasó?
29: No juegue.
0: Ni a don Robert, Jero.
28: No, es que me agarran descuidado, pero ¿qué le vamos a hacer? Indudablemente que Dios me ha dado a mí el privilegio, por la edad, no por otra cosa, de ver a toda esta gente que estoy mencionando. No hablo de 1950 porque el Mundial de Brasil no se transmitía por televisión. Yo me acuerdo que iba a oír los Juegos de México con un sastre cercano a mi casa que tenía un radio, porque en mi casa ni a radio llegábamos. Entonces iba a oírlo allí y las golizas que nos pusieron en ese mundial. Y la verdad, no, ya hablo ya de 54 que empiezo a visualizar a esos jugadores que fueron campeones sin corona, Hungría. Porque, curiosamente, habían, en la primera etapa, les había correspondido en su grupo Alemania, y le metieron 7-3 a los alemanes. Pero Alemania llega a la final y les gana por 3-2 el título de Hungría, y por eso le llamaron, creo, campeón sin corona.
29: Don Robert, si yo le pregunto a la gente, digo, yo creo que esto es un buen espacio, aprovechando su riqueza en cuanto a experiencia y su riqueza de vivencia y su riqueza de conocimiento. Para la gente que no lo conoce, si yo le digo Eusebio 1966, ¿qué le viene a la mente?
28: Desde luego, me recuerdo la forma como Coluna dejó sin jugar a Pelé. Lo lesionó. Recuerdo al equipo inglés que tenía un verdadero equipo, Bobby Charlton, Bobby Moore, Jackie Charlton, Styles, en fin, era un equipazo el equipo inglés y estaba en su casa. Sí, estaba en su casa. Portugal, que traía Eusebio, que fue el campeón goleador. Aquel equipo de Corea, que era la Corea del Norte, no la del Sur, y que pegó el batacazo eliminando a Italia por 1-0. Y luego enseguida me tocó, por suerte, estar en el estadio donde enfrentaba a Portugal. Era increíble lo que estaba pasando. A los 5 minutos, Corea 1-0 sobre Portugal. A los 12 minutos, 2-0. Al minuto 30, 3-0. Así llevaban a Portugal toda la gente allí en el estadio de Liverpool, con la boca abierta, y pues uno narrado también con la boca abierta.
27: Igual de embelesado, ¿no?
28: Pero luego empezó Eusebio y hicimos Torres, etcétera, empezaron a jugar y ganaron al final a Corea 5-3.
26: Oiga, don Robert, ahora que habla de jugadores longevos de hace años, lo de Jules Fontaine en el 58 también fue histórico, ¿no? La cantidad de goles en un solo mundial.
28: Sí.
26: De esos, digo, no fue campeón y no podría tildarlo como campeón sin corona, pero Jules Fontaine va a pasar a los libros de historia y claro, ya está, ¿no? Y, sí. y va a trascender. Fíjate,
28: Jero mencionó a Di Stéfano. Di Stéfano no jugó ningún mundial. El mundial que iba a jugar, y no por Argentina, sino
29: por... ¿Ese cabrón era argentino o español?
28: Por España, porque ya estaba naturalizado como español.
29: Okay.
28: Que fue en el 62 en Chile, y no me agarren mentira porque soy diciendo la verdad.
27: ¿Qué hablan?
29: Yo creo que Medrano debería darle su mérito ahora que es hecho nacional viral, porque don Robert fue nuestro maestro en la crónica. A mí siempre me daba muchos consejos en cuanto a ser descriptivo, hágalo bien, pero también para lo malo, para los albures, fue nuestro maestro, y que no se pongan blasones otros que no sean.
27: No, las amistades. Oye, Jero, las amistades que tiene don Robert, digo, también son pura cartita difícil, ¿no? El Caballo Rojas en su momento, en paz descanse, ¿no? Alfonso Zayas, ¿no? Pues puro.
28: Luis Alba.
27: Pura cartita difícil, don Robert.
28: Sí, Rafael Inclán.
29: Y retomando, yo no quisiera dejar de lado algo que a mí me marcó, cabrón, en mi infancia, juventud, y que fue en estos mundiales el paraje de la selección de España, en el Mundial de España, perdón, la selección de Italia, en este 1982,
28: sí.
29: que el equipo de Enzo Bersot llegó como una víctima. Llegó con un Paolo Rossi después de estar en el bote 6 meses por apuestas. Llegó con un equipo que al final le daba un peso, que pasó de panzazo y de milagro la primera parte, y que después, de la mano de ese mismo Paolo Rossi, Giuseppe Bergomi, Claudio Gentile, Cayetano Scirea, Antonio Cabrini, Alessandro Altobelli, cabrón, me estoy acordando de todos, Dinosov, tomó y empezó y le ganó a la todopoderosa Brasil. De Zico, de Sócrates, de Junior, de Falcao, y luego se metió a los argentinos de Diego Armando Maradona, y luego se metió a un poderosísimo equipo de Bulgaria, y llega a la final como víctima frente a la Alemania, todavía con algunos, como las señoras mayores, con algunos pedacitos buenos del 74 y del 78, que todavía venía con un Jürgen Kohl, con Paul Breitner, con un equipazo, y que Italia venía como víctima, y caray, la celebración de Tardelli enfrente de el primer
28: pero qué golazo hizo Tardelli,
29: frente del palco presidencial de Sandro Pertini, que era el primer ministro, y con lágrimas en los ojos de levanta los brazos en el 3-1, caray. Son tantos pasajes en los mundiales que nos faltaría programa para revivirlo.
28: Sí, es, también me tocó vivirlo en vivo.
27: No, y hay partidos que son épicos, ¿no? Que siempre
29: sí,
27: se van
29: fue
27: a...
29: cuando el Che Ventura le dijo del Pasquín aquel, de que madre, hija, digo, sin ahondar mucho en el tema, y con Ops eran abuela y madre las que nos mandaron.
28: Sí, en paz descanse mi Che Verdura.
27: Che Verdura.
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28: España nos dio la nota ante Francia. No se le había visto a España jugar el fútbol que desarrolló ante Francia, Bueno, los nulificó. Después se quejó Didier Deschamps, el técnico, de que el arbitraje, que porque era de El Salvador.
27: Casi siempre el que pierde se queja, ¿no, don Robert?
0: Es la más fácil. El que pierde dice que el que ganó le ayudaron.
28: España lo superó 100%. Yo, por ejemplo, aplaudo al técnico de Inglaterra, que se atrevió a decir ayer, fue muy superior a Argentina a nosotros. Hay que ser justos y decir las cosas como son.
27: Así es. Vamos a hacer una pausa. Esta es Local. Jero, ¿sigues con nosotros? Sí. Vamos a la pausa. Regresamos. Radiorama en la fiesta del fútbol.
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24: ¿Sabías que muchos equipos internacionales ya trabajan con psicólogos deportivos de tiempo completo? La presión mediática, emocional y competitiva puede afectar muchísimo el rendimiento del futbolista. Por eso, actualmente se entrenan también aspectos mentales como concentración, manejo de estrés y confianza personal. El fútbol moderno entiende que la mente juega un papel tan importante como el físico. En partidos decisivos, controlar los nervios puede convertirse en la diferencia entre ganar o perder.
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2: Luego, también uno es muy crítico con el periódico de lunes, porque Thomas Tuchel hizo lo mismo contra México. Hizo lo mismo contra Noruega, que tiene probablemente al mejor centro delantero del mundo. Es debatible, pongámoslo en el top 3. E hizo lo mismo contra Argentina. En los tres partidos, minuto 50, a poner el camión, diría Medrano, atrás los fielders.
3: Sí, claro.
2: Se fue a echar atrás contra Noruega, le salió perfecto, pudo contener incluso en el tiempo extra, y no pudo Noruega. Contra México no pudo.
4: Dice una frase muy mexicana, ¿a quién le dan dado?
3: Sí, claro.
4: O sea, la habilidad que tiene el fútbol argentino de jugadores, al margen de Messi, tiene otros jugadores de estupenda calidad. Replegarse, en lugar de ir a buscar el segundo gol que podía matar, definitivamente, pues podía ser.
3: A lo mejor, fíjese, don Roy, lo que es, ¿no? Cómo cada quien ve el fútbol. A lo mejor ellos, con la ventaja, era obvio que esperaban que Argentina los atacara y contragolpear, pero nunca pensaron que los iban a asfixiar. Creo que la idea casi siempre que toma ventaja es esa, ¿no? Me echo para atrás, tú me atacas y tratar de buscarte en un contragolpe.
2: Y me parece
3: pero
2: que
3: Argentina los asfixió.
2: Como lo dice hasta la física, causa y efecto. No solo es me echo para atrás, es el equipo rival viene perdiendo y se me viene al frente. No puedo, digo, si ya están metiendo 5 o 6 jugadores al área, no puedo estar con inferioridad.
4: Es que un técnico debe tener una lógica. Estás 1-0 y lo que dice...
3: Yo,
4: se te va a echar equipo rival encima. No esperes contragolpearlo. Te va a abrir muchos reductos.
3: Uno como narrador, digo, que tengo la fortuna de también haber compartido micrófonos con usted. Uno de repente, como narrador o como analista, dice, es que hubiera hecho lo mismo, tener la pelota y seguir atacando, pero también hay que pensar en la otra. Pues el otro tiene que atacar para empatar, porque no era un partido donde hay mañana, no hay un partido donde si hoy pierdes, mañana tienes la oportunidad de recuperarte con una victoria. Es un partido donde hoy te vas.
4: Sí, pero es el mundial, es semifinal, estoy ganando 1-0, el equipo rival se me va a venir encima. No voy a esperarlo aquí con el camión, como se dice. No. Voy a buscar esos reductos que me van a dejar, porque obviamente si el equipo argentino viene, va a abrir espacios.
3: Así es, y eso fue.
4: Pero, bueno, cada quien mata pulgas a su manera.
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3: Nos vamos, don Robert.
4: Nos vemos y vamos a ver qué pasa el domingo.
3: Entonces ya, usted le va a España.
4: No nos olvidemos que hoy empieza el campeonato mexicano.
3: Sí, hombre.
4: Los dos partidos.
3: Regresamos a nuestra realidad.
4: Nos estamos dejando.
3: Y aparte un clásico, don Robert.
4: Imagínate.
3: Necaxa contra el Atlante, un clásico. Gracias al nombre de todo el equipo. Gracias, Radiorama. En la fiesta del fútbol, hasta mañana.
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9: ¿Sabías que hoy existen simuladores digitales capaces de recrear tácticas completas de fútbol antes de los partidos? Los entrenadores pueden probar formaciones, movimientos y estrategias utilizando programas avanzados que analizan escenarios reales de juego. Esto permite anticipar posibles reacciones del rival y ajustar detalles tácticos antes del encuentro. El fútbol moderno mezcla pasión, emoción y muchísima tecnología. Lo que antes se planeaba únicamente en pizarrones, hoy también se estudia mediante herramientas digitales altamente especializadas.
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Buenas tardes, mi gente bonita de Arroba FM. ¿Cómo se encuentran el día de hoy? Yo soy Lupita Macías y te voy a estar acompañando de 4 a 6 de la tarde a través de Arroba FM. ¿Cómo estás? Muy buen jueves para muchos jueves. ¿Cómo te encuentras? Mira, en esta tarde calurosa, demasiada calurosa, que se ve que va a llover. Se ven ya las nubes bien negras, no sé. A lo mejor y sí, a lo mejor y no. O a lo mejor no más chispea. Mira, ya ni sabemos, pero se está disfrutando. Oye, el día de hoy te traigo de todo. Mira, yo te traigo chismes, te traigo horóscopos, te traigo virales, te traigo información, te traigo el día de hoy porque sabes que diario se está celebrando algo. Tal vez no en México, pero sí en el mundo. Para que lo sepas y para que estés bien informado. Y lo mejor, tenemos complacencias para que vayas pidiendo tu rolita. Rolita chida, rolita de... ¿Cuál sería? Rolita de verano. ¿Cuál es esa rolita de verano que la escuchas y te hace sentir como en la playa? Como que de vacaciones, como que a disfrutar esa rola. Platícame cuál es esa rola de verano. 477-2340-993, por favor. Compártenos tu rola para estarla escuchando. Hacemos playlists muy buenos. Hay días como que está muy flojo, la verdad. ¿Para qué nos hacemos? Hay días que sí está muy flojo. Hay días que tenemos como que complace. Rolas que tenemos que pasar. Pues ya. Ay, no, ¿qué te digo? Pero hoy quiero hacer un playlist chido, un playlist de verano, un playlist diferente. Y también vamos a estar regalando los últimos pases del Circo de las Estrellas. Hoy se tienen que ir, sí o sí, hoy se van, porque déjame decirte que hoy es el jueves de, pues ahora sí que de tomar vacaciones. Nos vamos, amigos. Hoy es nuestro último programa. Ya regresamos hasta el lunes 20 y tantos. Ojalá ya sería hasta agosto. Pero no, regresamos hasta el lunes 27. Así es. O sea, me escucharías ya hasta el lunes 27. Ay, te voy a dejar descansar una buena semanita. Ay, no, a disfrutarlo. Ya se necesitaban estas vacaciones, ya se tenían que tomar sí o sí, porque mira, yo ya me estaba volviendo loca, así que vamos a disfrutarlas, y quédate conmigo hasta las 6 de la tarde. Vámonos con una rolita de Dua Lipa, la escuchas a través de Arroba FM.

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5: En noticias internacionales, sequía provoca racionamiento en Puerto Rico. Estados Unidos amplía sanciones a cárteles. En noticias de nuestro país, alertan por llegada masiva de sargazo. Además, León tiene dos nuevos obispos auxiliares.
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3: Puerto Rico aplicará cortes programados de agua a partir de este viernes debido a la intensa sequía que afecta a la isla. Miles de habitantes de Canóvanas y Río Grande tendrán servicio solo por periodos alternados de 48 horas, mientras las autoridades advierten que la medida podría extenderse a más municipios. Además de la falta de lluvias, el gobierno reconoce que la infraestructura hidráulica arrastra años de falta de inversión y mantenimiento, lo que ha agravado la crisis. El gobierno de Estados Unidos amplió la lista de cárteles mexicanos considerados organizaciones terroristas extranjeras, una medida que fortalece las sanciones financieras y amplía las facultades de las autoridades estadounidenses para combatir al crimen organizado. La administración de Donald Trump aseguró que la decisión busca frenar el tráfico de drogas y proteger la seguridad en la frontera. Por su parte, el gobierno de México ha reiterado su rechazo a cualquier intervención extranjera en territorio nacional. La secretaria de Medio Ambiente, Alicia Bárcena, informó que diariamente llegan 9.000 toneladas de sargazo a las playas de Quintana Roo, una situación que calificó como grave. El gobierno busca recolectar el alga en alta mar para evitar que se descomponga en la costa y genere gases tóxicos. Además, anunció que el sargazo será considerado un recurso pesquero para facilitar su aprovechamiento en proyectos de economía circular como la producción de biomasa, energía y otros productos. La Arquidiócesis de León vivió una jornada histórica en la ordenación episcopal de Monseñor Ramón Orozco Muñoz y Monseñor Rubén de la Cruz Martínez como nuevos obispos auxiliares. Durante la ceremonia realizada en la Catedral Basílica de Nuestra Madre Santísima de la Luz, ambos realizaron la profesión de fe y el juramento de fidelidad ante el nuncio apostólico. Con este nombramiento se integran al equipo pastoral encabezado por el arzobispo Jaime Calderón Calderón.
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Estamos de regreso a través de Arroba FM, la estación que te conecta con muy buena música, claro que sí. Por acá ya nos andan saludando, Carlos, muchísimas gracias. Por acá teníamos un mensaje, ay, se me fue, que dice: muy buenas tardes, Lupita, a ti y a todos tus radioescuchas. ¿Me puedes poner una de Luis Miguel cuando calienta el sol en la playa? Va que va, ya la tenemos lista, ya la tenemos preparada, por supuesto que sí. Por acá también tenemos mensajitos en Facebook. Pero mira, la verdad es que hoy se me pasó publicar la imagen, una disculpa, pero ahorita la publicamos. Oigan, por cierto, ya vamos a estar dando nuestros últimos pases para el Circo de las Estrellas, si es que tú quieres estos pases dobles. Recuerda que es para mayores de 18 años, es para dos adultos, pues ya mayores de 18 años. Si tú quieres participar, lo único que tienes que hacer es marcarnos 477-4410-993 y decirme: Lupita, quiero ir al circo. Así de fácil y sencillo te vas a estar llevando estos pases dobles. 477-4410-993. Sí, lo di bien, porque el otro día no lo di bien, lo dije mal y ya me andaban regañando. Una disculpa, es que hay tantos números que uno se tiene que aprender. Ay, no, ¿qué te digo? Vámonos con los horóscopos rápidos. Aries. Aries, mira, te preocupas demasiado por ser alguien que siempre se las arregla solo, solita. Tú puedes con todo, Aries. Vámonos con Tauro. Dudas mucho para ser alguien que ha tomado decisiones difíciles tantas veces. Dale, dale sin miedo, Tauro. Vámonos con Géminis. Te comparas mucho para ser alguien que tiene su propia historia única. Así que mira, Géminis, no apagues tu brillo, no te compares con nadie. Cáncer, piensas demasiado para ser alguien que su intuición siempre le ha dicho el cambio correcto, así que síguele haciendo bastante caso a tu intuición, porque sí funciona, Cáncer. Leo, ahora sí que Leo, te exiges demasiado para ser alguien que ya está haciendo más de lo que creía lograr. Reconócete y descansa, Leo, por favor. Y vámonos con Virgo. Mira, Virgo, te preocupas demasiado sabiendo que siempre has hecho lo mejor que has podido y que pues has dado todo, así que nunca dudes de ti, Virgo. Ahí están los horóscopos rápidos, ahorita continuamos con los demás. Vámonos con esta rolita de Luis Miguel, escuchas a través de Arroba FM.

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15: ¿Sabías que uno de los mejores consejos para disfrutar un gran torneo internacional de fútbol es llegar temprano a las zonas cercanas al estadio? 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

4:47, estamos de regreso a través de Arroba FM, la estación que te conecta con muy buena música, por supuesto que sí. Por acá que nos dicen, Lupita, que tengas un excelente jueves. Muchísimas gracias, Rubén, igual para ti. Dice, disfruta tus vacaciones, te vamos a extrañar. Ay, ¿qué te digo? Muchísimas gracias, muchas gracias. Ya se necesitan, ya se ocupan, de verdad que ya las ocupaba bastante, así que muchísimas gracias. También los voy a estar extrañando, pero ya nos escuchamos hasta el 20 y tantos, ya la última semana de julio, ya la última semana de julio, el 27. Ya nomás llegamos para despedir este bonito mes de julio. Ay, no. Ahora sí que vámonos a terminar los horóscopos rápidos. Vámonos con Libra. Mira, Libra, tienes mucho miedo a fallar para ser alguien que siempre aprende haciendo las cosas y resuelve. Así que, Libra, cree en ti. Vámonos con Escorpio. Te preocupas mucho por fallar, para ser alguien experto en empezar de nuevo, así que confía en todo. Siempre te sale todo bien, Escorpio. Vámonos con Sagitario. Le tienes demasiado miedo a lo nuevo para ser alguien que se avienta a explorar como si nada. Así que da ese primer paso como tú solamente sabes, Sagitario. Vámonos con Capricornio. Mira, te presionas por ser suficiente para ser alguien que ya lo es y lo da todo, así que Capricornio, cree en tu grandeza. Vámonos con Acuario. Dudas mucho para ser alguien que siempre ha escrito su propio camino sin ayuda, así que sigue siendo tú mismo, Acuario. Vámonos con Piscis y terminamos con los Piscis. Mira, te juzgas mucho por sentir demasiado para ser alguien que transforma lo que sienten, empatía y amor. Así que, Piscis, nunca te escondas, por favor. Ahí están los horóscopos rápidos. Ya sabes que tenemos complacencias en esta primera hora para que vayas pidiendo tu rola de verano, rolita chida, rolita que quieras escuchar. Vámonos con esta rola de Shakira, se llama Soltera. La escuchas a través de Arroba FM.

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2: En breve, con Enrique Avilés.
3: En breve te comparto que la obesidad continúa siendo uno de los principales desafíos de salud pública en México, donde el 37% de la población adulta vive con esta condición. En el marco del Congreso Internacional de Obesidad, que por primera vez se celebra en México con la participación de 90 países, el presidente de la Federación Mundial de Obesidad, Simón Barquera, señaló que el país ha transitado de responsabilizar únicamente a las personas por su exceso de peso a reconocer que se trata de un problema multifactorial que requiere una respuesta integral. México ya cuenta con herramientas de política pública, como el impuesto a las bebidas azucaradas, el etiquetado frontal de advertencia y el Protocolo Nacional de Atención Médica. Sin embargo, advirtió que aún hace falta nuevas acciones y, sobre todo, que las medidas existentes se implementen de manera efectiva para lograr un impacto sostenido en la salud de la población. La recomendación es no bajes la guardia, cuídate y sígueme en @avilesenrique y nos escuchamos en breve.
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7: ¿Sabías que muchos aficionados experimentados recomiendan utilizar transporte público durante eventos futbolísticos internacionales? 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

estamos de regreso a través de @FM, la estación que te conecta con muy buena música. Y a través de nuestra segunda hora súper rápido. Y déjame decirte que vamos a estar regalando otro pase doble para el Gran Circo de las Estrellas. Y mira, este boleto es para dos adultos. Es para dos adultos este pase doble. Así que lo único que tienes que hacer es marcar 477-4410-993 y decirme: Lupita, quiero ir al circo. Y así de fácil y sencillo te vas a estar llevando este pase doble, que repito, es para dos adultos nada más. Y oigan, hablemos sobre el día de hoy, que cada 16 de julio se celebra el Día Mundial de la Serpiente, una fecha dedicada a concienciar sobre la importancia ecológica de las serpientes y a promover su conservación. Aunque muchas personas pues le sienten como que bastante miedo a estos reptiles, lo cierto es que cumplen un papel crucial en el equilibrio de los ecosistemas y merecen ser respetados, pues dentro de estas maravillas de la biodiversidad, amigos. Y es que este día, pues no tiene un origen oficial muy documentado, pero ha ganado bastante popularidad en los últimos años gracias a la labor de biólogos, organizaciones ambientales que buscan pues revertir la percepción negativa que rodean a las serpientes. Y mira, esta jornada tiene como propósito pues educar al público sobre la diversidad de serpientes, combatir mitos, prejuicios que pues se presentan como criaturas malvadas, ¿no? Y pues también para promover acciones de conservación, ya que muchas serpientes están amenazadas por la pérdida de hábitat, el comercio ilegal y la persecución humana. Y es que hay bastantes serpientes muy conocidas. De repente ni sabemos como que el nombre de las serpientes, porque la verdad son bastantes, pero las más conocidas es la cobra real, la pitón, la anaconda verde, la boa, la cascabel muda, la bamba, también la serpiente coral azul. Y pues muchas, muchas más serpientes. Así que platícame, ¿a ti te dan miedo las serpientes? ¿No mucho? ¿Bastante? ¿Conoces alguna de las serpientes? ¿Has tocado alguna? Porque luego como que en los zoológicos o todo eso, ¿tienes esa experiencia de poder tocar una serpiente? O incluso a veces te las ponen y todo esto. Platícame tus experiencias con las serpientes. 477-2340-993. Vámonos con más música a través de @FM.

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3: En temas internacionales, sequía provoca racionamiento en Puerto Rico. Brasil responde a aranceles de Estados Unidos. En lo nacional, Suprema Corte pausa amparos por comida chatarra. Y en lo local, piden atender problema de agua en San Juan de Abajo.
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3: Puerto Rico aplicará cortes programados de agua a partir de este viernes debido a la intensa sequía que afecta a la isla. Miles de habitantes de Canóvanas y Río Grande tendrán servicio solo por periodos alternados de 48 horas, mientras las autoridades advierten que la medida podría extenderse a más municipios. Además de la falta de lluvias, el gobierno reconoce que la infraestructura hidráulica arrastra años de falta de inversión y mantenimiento, lo que ha agravado la crisis. El gobierno de Brasil aseguró que el nuevo arancel del 25% impuesto por Estados Unidos es consecuencia de no haber aceptado las exigencias de la administración de Donald Trump durante las negociaciones comerciales. El canciller Mauro Vieira calificó esas demandas como irrazonables y también criticó las declaraciones del secretario de Estado Marco Rubio contra el presidente Luis Ignacio Lula da Silva, al considerarlas groseras y arrogantes. La Suprema Corte de Justicia de la Nación ordenó suspender temporalmente la resolución de 25 amparos contra las normas que prohíben la venta y publicidad de comida chatarra en las escuelas del país. El máximo tribunal analizará primero dos recursos promovidos por empresas embotelladoras para definir si estas disposiciones son constitucionales. Una vez que emita su criterio, los demás tribunales podrán resolver el resto de los casos. El diputado federal Miguel Salim Ale solicitó al Ayuntamiento de León instalar una mesa de trabajo para atender la problemática del agua en la comunidad de San Juan de Abajo. El legislador pidió revisar la situación del servicio, coordinar acciones con Zapal y dialogar con los habitantes para buscar soluciones. La petición surge tras las quejas de vecinos que aseguran llevar años solicitando acceso al suministro en una zona que actualmente se encuentra en proceso de regularización.
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0: amigos, estamos de regreso a través de arroba FM, la estación que te conecta con muy bueno, con muy buena música por acá. Saluditos para Japo Ramírez y para nuestra amiga Angie, que anda bien activos a través de redes sociales. Por acá nos dicen, hola Lupita, excelente tarde, muchísimas gracias. Vamos a ver qué nos dicen por acá. Hola, hola.
1: ¿Podrías poner la de Triste Canción de Amor con el Tri y creo que con Miguel Mateos, porfa?
0: Claro,
1: si no
0: que sí. Claro que sí, claro que sí. Ahorita con mucho gusto te la ponemos, que por cierto vamos a regalar ahora sí que el último boleto. Ya es el último boleto para el Circo de las Estrellas. Lo único que tienes que hacer es marcar 477-4410-993. Ahí está. Nos tienes que marcar, nos tienes que decir, Lupita, quiero ir al circo. Y así de fácil y sencillo te vas a estar llevando tus pases dobles. Recuerda que seguimos con complacencias. Seguimos con complacencias para que nos pidas tu rola favorita, 477-2340-993 por WhatsApp. Recuerden que por WhatsApp no pueden marcar. Eso sí. No podemos contestar. Una disculpa. Oigan, hace rato también estábamos hablando sobre el Día Internacional de las Serpientes, que por acá nos mandaron una foto de, pues ahora sí que están cargando una serpiente. ¿Qué te digo? Se ve aterrador. Se ve aterrador. La verdad es que sí da bastante miedo. Pero pues te digo, son animales que si no les haces nada, pues ellos tampoco. Tampoco a ti. Y ahí te va algunos mitos y verdades sobre las serpientes. Y es que uno de los tantos mitos de las serpientes tiene que ver con la creencia de que la carne de víbora de cascabel sirve para sanar ciertos enfermedades, inclusive por ahí dicen que el cáncer. Sin embargo, esto pues ha sido, esto no ha sido demostrado científicamente. Otra de las creencias es que las serpientes pican usando su lengua, y nada más alejado de la realidad, ya que estos animales inyectan el veneno a sus víctimas a través de sus dientes, que son como finitas agujas diseñadas perfectamente para atacar a sus presas. Y hay muchas personas que afirman que las serpientes no pueden ver, sin embargo su visión nocturna es mucho mejor que la de otros animales. Y también las serpientes no atacan a los seres humanos, todo lo contrario, son criaturas que prefieren estar lejos, ya que ven al hombre como un depredador. Solo atacan en forma defensiva cuando se sienten, pues ahora sí que, bajo peligro. Por eso cuando veas una, mejor aléjate, ni te le acerques, ni te intentes nada, que porque, yo soy bueno, yo vi un episodio en Discovery y todo esto. No, hombre, no las toques, déjalas ahí libre. Y también, por ser un reptil, se piensa que todas las serpientes ponen huevos, pero existen algunas especies que dan luz a sus crías. Un mito, creencia muy popular, es que cuando te, pues ahora sí que te muerde una serpiente, es chupar la herida de una persona. Ahora sí, esto puede resultar contraproducente y hasta muy peligroso, provocando que el veneno se expanda más rápido a otras zonas del cuerpo en caso de presentar una herida. Pues, o también, pues imagínate, vas a estar ahí contaminándote más heridas tú y la otra persona. Así que pues hoy estamos celebrando el Día de las Serpientes. Dime cuál es tu favorita, te leo a través del 477-2340-993. Vámonos con más música. Vámonos con esta rolita de Adele. Escuchas a través de arroba FM.

0: vamos con tu música. 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
2: ¿Sabías que en muchos eventos internacionales los aficionados intercambian bufandas, banderas y camisetas como recuerdo? Esta tradición futbolera ayuda a crear amistades entre personas que hablan distintos idiomas pero comparten la misma pasión. Algunos seguidores incluso coleccionan souvenirs de cada selección que conocen durante el torneo. Más allá del resultado dentro de la cancha, el fútbol también se convierte en una experiencia cultural, donde miles de personas conviven gracias al deporte más popular del planeta.
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estamos de regreso a través de Arroba FM, la estación que te conecta con muy buena música, por supuesto que sí. Oigan, por acá nos andan pidiendo boletos de los Bravos. Por acá me dicen, Lupita, boleto de los Bravos. Ay, ¿qué les digo? No tenemos, ya se nos terminaron el día de ayer. Regalamos todos. Ahora sí que yo dije ya que se vayan todos los pases dobles. Pero mira, todavía no han participado por un pase doble para el Circo de las Estrellas. Si tú quieres ir a este circo, son dos pases dobles para mayores de 18 años. Para dos adultos, si tú quieres pases dobles, marca 477-4410-993 y dime que quieres ir al circo. Así de fácil y sencillo te vas a llevar este último pase. Híjoles, no hay que dejarlo triste, no hay que dejarlo solo. Por acá nos dicen, buenas tardes, Lupita, ¿me puedes mandar saludos a Luis Ramírez y Alejandro Caudillo que andan saliendo del jale? Ahí está, saluditos, con mucho cuidado, les mando un abrazo así grande de oso. Por acá dice que no alcanzan. Ay, ¿qué te digo? Pues es que así es la dinámica. Si estás manejando, párate poquito y pues marca, porque mira, ya nos vamos. Por si apenas nos estás sintonizando, ya nos vamos, nos estamos escuchando hasta el 27, hasta el lunes 27, ya nos estaremos escuchando. Ya ese día, ojalá y nos den más pases para el circo, más pases para cualquier artista que vaya a estar, claro que sí. Dice por acá que se los dé. Ay, no, hay que ganárselo bien. Tienen que marcar. Y si no, pues ahorita vemos cómo le hacemos. Pero sí tienes que marcar. Que por cierto, déjame decirte que el día de mañana ya inicia el Festival de Verano 2026. Ahora sí que un evento que ofrecerá muchas atracciones. Mira, no es como la feria normal que tenemos en enero, porque sí trae, pues ahora sí que espectáculos más pequeños. Pero igual va a estar chido, igual va a estar padre para que vayas, lo disfrutes, vayas con la familia, vayas con los amigos, ay, con quien tú quieras, pero va a estar increíble, la entrada es gratis. Y ahora sí que va a estar ofreciendo pues gastronomía, los juegos, actividades para toda la familia. Y pues inicia desde el 17 de julio hasta el 2 de agosto y pues va a estar ahí en las instalaciones de la feria. Y durante ese periodo el recinto abrirá sus puertas para recibir pues a todos los visitantes que quieran. Así que si tú vas, ya sabes, después cuando venga me presumes, me dices qué tal, si te gustó lo que hubo en la feria de verano o no. Porque mira, yo cuando regrese sí tengo ganas de ir a disfrutar, ¿por qué no? Un ratito. Ay, mira, yo en las ferias lo mejor que voy a hacer, yo creo que es comer. Es lo único bueno que me sale de las ferias, porque ya los juegos, porque ya lo demás, híjoles, ya no me anda saliendo muy bien. Mira, ya son las 5:54, ya nos vamos despidiendo. Muchísimas gracias a todos que nos estuvieron sintonizando. Muchas gracias a las personas que pidieron sus canciones. Yo me despido, nos escuchamos hasta el lunes 27. Por si no me escuchan mañana y toda la semana, no se vayan a asustar. Nos estaremos escuchando hasta el lunes 27. Muchas gracias a Viri, que estuvo en controles y que nos puso muy buena música. Te dejo con esta rolita que nos estaban pidiendo del Tri y la escuchas a través de @FM.

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